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1: Seis de la mañana con 3 minutos, 6:03. ¿Qué tal? Buen día. Saludo cordialísimo, el mejor de los días para todos ustedes. Un feliz y alegre despertar día les estamos deseando. Y como siempre, de la mano de nuestro Padre Creador, iniciamos nuestra actividad laboral. Levantémonos con el pie derecho siempre, siempre con el pie derecho. Y demos gracias a Dios nuestro Señor porque nos está regalando un día maravilloso. Y nos dice que debemos conectarnos con Él. Y qué bueno poderlo hacer. Decirle, Padre de Virtud, Padre amado, mi agradecimiento a un nuevo amanecer y un nuevo despertar. Santísimo Señor, en esta hermosa mañana quiero agradecerte por todo lo bello que me das. Gracias. Porque muchas veces no lo merezco, pero tu misericordia es más grande sobre mi vida. Perdóname porque muchas veces te fallo y aún así tú no me abandonas ni me dejas de lado y me sigues amando. Todos mis caminos te son conocidos, me conoces a la perfección, no hay nada que pueda esconder. Te pido humildemente que sigas cuidando de mi vida y de la vida de mi familia, de mis seres queridos, de mi esposa, de mis hijas, hijos, nietas, nieto o nietos, de nuestros queridos oyentes, donde quiera que se encuentren, buscando caminos de progreso, de prosperidad para sus hogares. Bendice sus sueños y sus metas, Padre Santísimo. Que tu sangre preciosa nos cubra. No permitas que el enemigo me quiera destruir o desestabilizar. Bendíceme y también a quienes están a mi lado, a quienes nos sintonizan, a quienes nos escuchan todos los días. Todo esto te lo pedimos en el nombre de tu Hijo Jesucristo. Amén y amén.

0: 6 de la mañana, 5 minutos, 6-5.
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0: ¿Qué tal? Buen día, buen día, buen día, buen día. Qué alegría, qué felicidad me da el poder estar una vez más que mi Dios me regala la oportunidad de compartir con ustedes unas horitas más de hoy sábado. Que de verdad que me llena de alegría, me llena de entusiasmo. Esto es lo que más me fascina, esto es lo que más me gusta. Estar contactado con ustedes, conectado a través del 320-6628-977. Los saludos, los mensajes, el cumpleaños, el clasificado, lo que ustedes necesiten. Aquí está el Puma para darles una manita. Gracias, gracias, gracias por la sintonía en todos y cada uno de los rincones de nuestra geografía. ¡Puma! Póngamele sabor a la vida, levántese feliz, levántese contento. No se me amargue. Hoy es un día más de vida. Un día maravilloso para disfrutar porque hoy es sábado de Olímpica Estéreo. Y entonces, ¿qué más le pedimos a la vida si estamos contentos, si estamos felices, tenemos salud, tenemos bienestar? Y el que no tiene salud, mi papito Dios le va a regalar un montón de salud. Póngale fe, póngale la firma. Don Claudio Vicente García, a esta hora ya está en Villanueva, la tierra de los patiamarillos. Están haciendo la caravana a la Virgen del Carmen. Y hoy vi ahí en el Parque Romero, donde queda la venta de flores, muchos conductores de Cotrander arreglando sus busetas. Sus buses, qué bonito, qué bonito. Van a hacer desfile hoy. ¡Maravilloso! ¡Qué bonito! Que se acuerde de la patrona de los conductores, la Virgen del Carmen.
1: Adalberto Mejía.
0: Las 6:08, 6:08. Escuchen, escuchen, conductores. Conductores.

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2: ¡Upa, upa, upa, upa! 6 de la mañana con 17 minutos, 6:17, ya el tiempo pasa, el tiempo no se detiene. Hora de ir saliendo para camellar, ir a trabajar. Así hoy sea.
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2: ¡Ay, papá!
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2: Ya vamos a solucionar este impasse que hay aquí. No hay servicio de internet. Vamos a solucionarlo para podernos conectar con nuestros oyentes. Pero tranquilo, ya en breve minutos estaremos conectados con ustedes. 6 de la mañana, 17 minutos. Hora de saludar a nuestros amigos conductores de taxi, de vehículos particulares. Acuérdense que hoy pico y placa y repiten lo de ayer. Los vehículos particulares y la moto repiten lo de ayer, 5 y 6. ¿Oyeron? Sí, señor, cómo no, moñito. Buen día, buen día, buen día, buen día, buen día. Saludo cordialísimo. El mejor de los días para usted, amigo transportista, que a esta hora se mueve, se desplaza por las distintas vías de nuestro país. Si usted está saliendo de nuestra ciudad, de Bucaramanga, de Girón, de Piedecuesta, de Lebrija, que mi Dios me lo bendiga. Que de la mano de Dios sale y de la mano de Dios regresa. Que tenga un exitoso transitar por nuestras vías. Eso sí, mucho cuidado, mucha prudencia, amigo conductor. Evitemos dolores de cabeza, evitemos angustias y tristezas para nuestros seres queridos, para nuestros familiares. Las 6 de la mañana, 18 minutos. Lebrija, Lebrija, buen día, buen día.
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2: ¡Oiga mi Bucaramanga bonita! ¡Buen día!
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2: Más de uno y amaneció trasnochado, pero qué culpa. Celebrando los 250 años de Piedecuesta, que está de ferias y está de fiesta. Celebración de Piedecuesta, 250 años, 1776 a la fecha. Piedecuesta, sus habitantes, buen día.
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2: La Villa de los Caballeros, San Juan de Girón, Villa Histórica de los Caballeros, San Juan de Girón, municipio histórico, bello, hermoso, Girón, y sus habitantes, Daisy Martínez, Pili, el negro Henry. Buen día, buen día, buen día. Y demás habitantes de Girón.
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2: ¡Opa! Bello, dulce, Florida Blanca, te quiero. Florida Blanca, buen día, buen día.
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2: Hoy va Barbosa, Villanueva, Zapatoca, Marichara. Buen día a todos y cada uno. Huaca, Mogote, Málaga, cada uno de los municipios de nuestro departamento. Adiós, adiós. Ahí van los amigos. Eso, ahí lo estamos saludando. Un abrazo. Que mi Dios me lo bendiga. Buen día, buen día, buen día.

0: señor.
1: Bueno, póngamele sabor a la vida, póngamele sabor a este sábado. Sabroso, levántese con ánimo, con entusiasmo, con energía positiva. Vamos a iniciar el nuevo día. Levántese, ya no duerma más. Mire que ya son las 6 de la mañana, 29 minutos, y usted entra a las 7. Hola, ¿qué pasó? ¿Pero qué pasó? ¿Qué pasó? ¿Qué hubo, pues? ¿Para que se levante? No, hay muchos, en muchos municipios del departamento de Santander, a esta hora hay desfile de la Virgen del Carmen. Los conductores que no pudieron durante la semana están ahí marchando, están ahí desfilando con la imagen de la Virgen encabezando el desfile, los carros adornados, decorados. Qué bonito, qué hermoso, qué maravilloso detalle. Bueno, y ustedes, a mis hermanos comerciantes, amigos comerciantes de las plazas de mercado, buen día. Oiga, buenos precios, por favor. No me le ando duro al cliente, por favor. Mire que la platica no está alcanzando pana. La gente de la central de abastos, buen día. Personal médico, paramédico de las clínicas y hospitales, buen día. Que mi Dios me lo bendiga. Que tengan un día próspero, exitoso, sin nada de contratiempos. Así debe ser. 6 de la mañana con 30 minutos, 6:30. Los buenos días para los guardas de seguridad, quienes reciben a esta hora. Buen día, doña Betty. Buen día, reina hermosa. De igual manera para todos y cada uno de los guardas de seguridad, donde quiera que se encuentren, laborando ya. Quienes se van a descansar, por favor, mucho cuidado. Si va en la moto, mucho cuidado, no hay me lo coge esa brisa que le golpea a uno el rostro y le da uno así como, uy, sueñito, y se queda, uy, microsueño. Cuidado con eso. Los buenos días para usted, señora ama de casa, que mi Dios me la bendiga, que tenga un día exitoso. Buen día. Bucaramanga, Santander, Colombia y el mundo.

0: ¡Upa, upa, upa, upa! Bueno, bueno, bueno, bueno. ¿Qué pasó? Esto por acá está complicado, dijo Don Junís, pero complicada la vaina, ¿oyó? Y en la casa no saben. Las 6 de la mañana, 39 minutos, 6:39. Me voy con esto a ver si me sale.
1: Estos son los resultados de las loterías.
0: Jairito, gracias, muy amable, mi hermano. Me acaba de salvar la patria. Por acá están los resultados ya de las loterías. Sorteos efectuados la noche inmediatamente, o el día mejor, inmediatamente anterior. Póngale cuidado. Mire a ver si se ganó el chance, si se ganó la lotería, para que gaste el desayuno por aquí, ni café siquiera, ni siquiera.
2: ¿Ya tómate café?
0: No. Estoy escuchando que ni siquiera.
2: ¿Ya tómate café?
0: Que no. ¿No escuchó? Bueno, dice. ¿Qué pasó? Medellín. 98-64-98-64 la Medellín. Santander, 70-45-70-45 la Santander. Ay, no ganamos nada, Dios mío, señor. No ganamos nada. Santander, 70-45 Risaralda, 29-90-29-90. Cafeterito Díaz, 69-34-69-34. Cafeterito Noche, 18-53-18-53. Dice por acá Culona Díaz, 61-53-61-53. Culona Noche, 70-23-70-23. Dorado Mañana, oído, Dorado Mañana, 54-66-54-66. Dorado Tarde, 47-25, 47-25, miren, vino a caer que jugué yo con la Santander. Motilón Noche, 51-42, 51-42. Motilón Tarde, 06-95, 06-95, Bueno, Astro Sol, 8208, 8208, signo Géminis. Astro Luna, 4509, 4509, signo Escorpión. Repito, la Santander, óigalo, Santander, 7045, 7045, pasó el hombre Pandeyuca que me quedó viendo lo puesto la semana pasada, antepasada. Bueno, bueno. 6 de la mañana, 42 minutos. Si usted se ganó el chance, si usted se ganó la lotería, como diría Catalino Ruiz Gualdriche Siriaco el Sabroso, usted no tiene problema. Pero si no se ganó el chance, si no se ganó la lotería, usted tiene que hacer lo que está haciendo el Puma. Trabajar, trabajar y trabajar. ¿Qué más? Porque hoy, sábado de Buenos días para mis amigos tinteros, mis hermanos del campo. Ya vengo con la carranguita para mis hermanos campesinos. Un abrazo, que mi Dios me lo bendiga. Mis hermanos del campo, se les quiere y los recuerdo con cariño. Para todos y cada uno, los maestros de construcción, los ayudantes de construcción. Buenos días para los carpinteros. ¡Uy! ¡Pam! ¡Panadero, pam! ¡Buen día, buen día, buen día! Para todos mis amigos panaderos. Me acuerdo de Wilson Peñuela, buen día, Yane Gaitán, Álvaro Eugenio Parada, buen día, buen día, buen día.
3: Ok.
0: Ok, ok, ok. Oiga, póngamele sabor al sábado, levántese con buena vibra. Porque hay puente, Dios mío, hay puente festivo. No nos ganamos la lotería, pero estamos contentos porque tenemos vida, salud, bienestar. ¡Ay, ay, ay! 6 de la mañana, 44 minutos, 6:44. Y escuche esto,

0: ¡Upa, upa, upa, upa, upa! 6:51, 6:51. Y a esta hora los buenos días para todos los amigos escobitas, para los recicladores, para la gente que va en los carritos recogiendo lo que las cochinadas que nosotros hacemos y botamos, todos los, sacamos los lunes, los miércoles, los jueves, los viernes, bueno, todos los días. Y los escobitas, un abrazo, van ahí con su carrito, barriendo, limpiando el mugre que nosotros botamos porque somos cochinos. Y ahí recogiendo, recogiendo, limpiando la ciudad o las ciudades. Un abrazo para todos los escobitas, para los amigos recicladores en las distintos gremios, cooperativas, organizaciones que tienen. Un abrazo para ustedes. Las 6:51, mis hermanos campesinos. ¡Se les quiere! ¡Campesino, campesino, naciste campesino serás! ¡No cambie por nada el mundo! ¡Gracias, gracias!
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6 de la mañana, 56 minutos, 6:56. Robert Herrera, un abrazo, mi hermano. El hombre del Netflix, dijo Doña Adela. El Netflix, Romel Herrera. Un abrazo, mi hermanazo. Éxito, muchas bendiciones. Mis amigos del Triángulo, se les quiere mucho. Ahí está el Zorrito, Mare. Todos mis amigos del Triángulo. La Sazón de Isaura también está ahí. En la jugada, dijo alguien. Bueno, acuérdese que hoy es...

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Bueno, 7 de la mañana con 2 minutos, 7 de la mañana, 2 minutos. Oiga, 7 de la mañana, 2 minutos. Usted ya va saliendo de casita. Qué bueno, qué bonito que vaya saliendo ya de casa. Qué bueno que se vaya preparando para iniciar su actividad diaria. Qué bonito que usted ya hoy sábado sepa que es el fin de semana con puente incluido. Y entonces, ahí está, dijo alguien, ahí está la juega. Prepárese, prepárese.

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4: Siete de la mañana con 11 minutos, 7:11. Muy buenos días para todos los amigos que a esta hora están en las distintas plazas de mercado. Plaza de Mercado del Kennedy, Plaza de Mercado San Francisco, La Concordia, Guarín, Centro Metropolitano de Mercadeo, todos los comerciantes y amas de casa que a esta hora están ya haciendo mercadito, canasto. Todavía hay canasto, ¿no? Todavía hay gente que lleva mercado en canasto. La bolsa ahí del mercadito, comprando la legumbre, la carnecita, el pollito. Bueno, buen día, buen día, buen día. A los amigos de la Plaza de Mercado La Colmena, aquí en Lago 2. La gente de la Plaza de Mercado de Villabel, de Ciudad Valencia. Plaza Satélite del Sur, buen día, buen día, buen día, buen día. Póngamele sabor a la vida. Oiga, buenos precios, por favor. La Plaza de Mercado de Florida Blanca. A todos los comerciantes, el mejor de los días. Plaza de Mercado, Plazas de Mercado de Girón, de Piedecuesta, de Río Negro, de Lebrija. Buen día, buen día, buen día.
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4: El mejor de los días para todos ustedes, porque hoy es comienzo del puente festivo. Hoy,
3: sábado de Olímpica Estéreo.
4: Levántese feliz, váyase contento a trabajar. Qué bonito día. Oiga, no está haciendo sol. Dije, el zorro ayer no me creyó.
6: Ah, poma. Que va a llover con estos solazos y qué tremendo chaparrón sobre las 4 o 5 de la tarde por todo.
4: ¿Aquí en Florida cayó hoy, ingeniero? ¿No? Ah, pero ayer llovió. Ayer cayó tremendo aguacero en Girón, en Bucaramanga, ni se diga, en Piedecuesta. ¡Ay, papá, lo que hubo agüita! 7 de la mañana, 13 minutos, 7:13.

0: ¡Jupa, jupa, jupa, jupa, jupa! 7 de la mañana con 19 minutos, 7:19. Ya retomando, por acá ya retomando. Llegó el ingeniero Pim. Recuperé el contacto de los oyentes. Me voy a saludarlo, Gloria Jaramillo. Gloria, buenos días, ¿qué está haciendo, Gloria? Cuente a ver.
1: Buenos días, el señor Pumas, Dios me lo bendiga por su maravillosa programación y esa oración tan linda. Buenos días, que Dios me lo bendiga, aquí escuchando Olímpica Estéreo.
0: Eso, qué bonito, qué bonito. Gustavo Santos dice, hola, buenos días, yo escuchando Olímpica Estéreo, se metió. De parte del Palacio de la Pata, la mejor pata de Bucaramanga, ahí en la 13:28. Eso es San Alonso, ¿no? ¿Cierto? 13:28, San Alonso. No, Universidad. O San Francisco. Bueno, eso son tantos nombres. Isaías. Isaías, buenos días. ¿Qué está haciendo, mi hermano? Cuente a ver.
2: Muy buenos días, Pumita. Aquí reportando desde el Lago 2 de aquí, la panadería Pan Aratoqueño.
0: Uy.
2: Para saludar a todos los colegas panaderos.
0: Pero yo aquí sin pan.
2: Y a guardia.
0: Sin cafecito.
2: Madrugamos igual que usted, Pumita.
3: Ay, qué bueno.
2: Y aquí mis colegas de aquí, Pan Aratoqueño, mis compañeros, Dios los bendiga a todos.
0: Eso.
2: Todo el gremio de panaderos.
0: Bueno.
2: Ella en pie de cuesta también al gremio de panificadora Panet.
0: Uh-huh.
2: Allá el amigo Leo.
0: Eso.
2: Allá el compita Carlos.
0: Eso.
2: Dios me lo bendiga, don Reinaldo Romero, allá panificadora Panet también.
0: Ah, caramba.
2: Dios me lo bendiga a todos.
0: Bueno.
2: Y que yo escucho Olímpica Estéreo que se metió.
0: Oiga, pero un cafecito con un pancito queda como bien, ¿no?
4: ¿Ya tómate café?
0: No, nada, yo no, nada. Nanay. Ni pan ni café. Snyder. Buenos días, reportando sintonía. El paradero de Tamalameque. En el Parque de las Palomas. Se lo dije, ingeniero, se lo dije. Cuadre el carro, cuadre el carro. Buenos días, Puma. Que Dios me lo bendiga. Siempre aquí escuchándote con mi hermana. Esa linda. Poética. ¿Qué dice? Voz. Está poética de Girón. ¿Quién? Yanit. Yanit. Bueno, Yanit. Aminta Chanagá también nos escribe, nos envía su mensaje. ¡Qué bonito! Aminta, gracias, mi reina hermosa. Que Dios me la bendiga. La Perchis. ¿Qué dice la Perchis? A ver, buen día.
5: Hola, buenos días, Pumita. Les saluda Fernanda acá del barrio del centro de Piedecuesta. Acá en Piedecuesta ayer no llovió. Llovió fue candela. Llovió fue en
0: y el zorro no creía que iba a llover.
5: En Bucaramanga, Piedecuesta, nada, mucho calor. Pero bendito Dios, ahí vamos.
0: Me toca decir, así si es. Lo dice el Puma, póngale la firma, papá, créanle. Dice, señor Don Puma, José Tobías Blanco en sintonía de Olímpica Estéreo. Un abrazo para José Tobías. Buen día. ¿Quién más está por aquí? Y que dice, hola, los escucho desde el app y quiero conversar. Quiere conversar con el zorro, no conmigo. Bueno, dice por acá, Ana María Blanco. Aquí contento porque como niño estrenando juguete, vea, volvió el internet. Eche la programación, qué pena molestarlo. Bueno, ahí está, Doris Prada, Dorisita en Tamboruco. Pumita, buenos días, Dios te bendiga. Amén. Por acá hay otro audio. Buenos días. ¿Qué están haciendo?
6: Escuchando Olímpica Estéreo. Se metió
0: en el Parque de las Palomas. ¿Será
6: que me puede informar cuándo se fue a ir por un pollito que nos ganamos?
0: ¿Un pollito? No, creo que se equivocó de pollito. Yo no sé si regalaron pollito. Yo no sé. Eso sí, no sé. Si lo hizo Willy, él le informa. Si lo hizo Willy. Pero yo, pollito, no. Que yo sepa. No, pollito, no. Aquí regalamos en mercados. Pollito, no. ¡Upa! 7 de la mañana. Oiga, qué alegría poder retomar ya aquí el contacto con nuestros queridos oyentes, donde quiera que se encuentre, donde quiera que se tope. Comuníquese al 320-66-28-97-7. Ah, sí, aquí me dice sí, Willy. Ah, bueno, entonces que Willy, cuando esté el turno de Willy, llame. Y diga, Willy, mi pollito. Ajá, Willy, mi pollito. Y ahora Willy se volvió pollito.
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0: Será Julio Arango. Pollito.
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0: Hoy tenemos que estar felices, contentos. Hay puente, mañana vamos a estar en el barrio Las Villas. Desde las 9 de la mañana, 8 de la mañana en el barrio Las Villas, de las 8 de la mañana. En Las Villas vamos a jugar fútbol, dijo alguien. Fútbol. Vamos a jugar fútbol. Vamos a. ¿Hay sancocho o hay carnecita asada, don Víctor? Sancochito, ¿no? ¡Sancochito! Vamos a llevar DJ, vamos a bailar, vamos a concursar, vamos a ganar premios. Las empresas patrocinadoras tienen premios para la gente de Las Villas. ¡Mañana, pilas!
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0: 7 de la mañana, 25 minutos, 7, 7, 7, 25.

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0: 7 de la mañana 33 minutos. Mañana de sábado, estamos en el fin de semana. 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
0: Bueno, Puma, ¿qué ha pasado? ¿Qué ha acontecido? Oiga, sí, tremendo aguacero ayer, ¿no?
2: Ay, papá, pero usted... Bueno, ¿cómo le...? Ay, yo... Uy, hermano...
0: Pero es que antier, sin, antier le falló el pronóstico.
2: La verdad que yo dije... era que estaba en el centro de Bucaramanga. Pero dije, pa, le dije a mi esposa para llamar al zorro y mostrarle estas imágenes del aguacero. Sí, ponte aguacero, mi hermano.
0: Pero aquí no llovió tan duro como en Bucaramanga. Yo llegué a la casa ayer después, como a las 6:40, cuando salí de la emisora.
2: Sí, no, las calles estaban
0: inundadas. Sí, no, me dijeron que rayos y centellas,
2: sí,
0: y todo.
2: Sí, sí,
0: no, acá
2: sí.
0: No, aquí llovís, no.
2: Oiga, pero refresco la noche, refresco la noche, de verdad.
0: Uy, porque ha hecho un clima inclemente estos
2: quiero
0: días.
2: Quiero contarle que yo a mí los sábados casi por lo general... Víctor,
0: ¿sí?
2: De 6 a 8 no me gusta dar noticias.
0: Ok.
2: ¿Verdad? Porque toda la semana hablando que muertos, que asesinatos, que estrelladas, que se mató en la moto, que... No, no, no. Quiero que el sábado sea un sábado positivo, un sábado con buenas cosas, con buenas noticias. Por ejemplo, voy a decirle que mañana, domingo, hay desfile militar.
0: Oiga, ¿cómo van esos preparativos, Puma?
2: Ayer, anoche hubo ensayo.
0: Izquierdo, tres, hubo ensayo. Cuatro.
2: Izquierdo. Y obviamente, hoy en la noche también habrá ensayo, de modo pues que amigos conductores de vehículos particulares, de taxi, no se enojen, pero no se enojen, porque va a haber hoy ensayo desde las 7:30 de la noche hasta la medianoche, va a haber ensayo. Y mañana, domingo a las 6 de la mañana, se cierra el paso vehicular por la carrera 27. Mire, desde la carrera 27, entre calles 36 y 56,
0: ajá,
2: son los ensayos. El domingo, mañana domingo, desde las 6 de la mañana, en ambos sentidos se cierra la vía. Probablemente por ahí hasta la... Yo le pongo hasta la 1.
0: Ok.
2: Hasta la 1 de la tarde porque el desfile empieza a las 8 de la mañana, 8 o 9 de la mañana. Entonces, pues busque vías alternas. Busque la carrera 33, busque la diagonal 15, busque la carrera 21. En el sentido norte o sur-norte, la carrera 22, sentido norte-sur. No se complique la vida, no se amargue. Mi hermano, pásela chévere. Hay que sonreírle a la vida, mi hermano. Tantos, uno tiene problemitas, cualquiera tiene, todo el mundo tenemos problemas, dificultades. Entonces, pero usted no se encierra en esos problemas, en las dificultades.
0: Hombre.
2: Es para allá.
0: Claro.
2: Entonces, mañana, ojo, mañana la 27 no la puede utilizar, la carrera 27. Esta noche, después de las 7:30 de la mañana, tampoco la puede utilizar. Entonces... Mi hermanito, busquemos vías alternas. O quédese en casita, juiciosos. Viendo Tibirición, dijo la bebé.
0: No, hay que tener paciencia, hay que tener paciencia. Igual esto solamente es una vez al año. Ha pasado durante muchos años en la historia. Simplemente planear la ruta. O sea, antes de salir de casa, no espere usted llegar y encontrarse con la vía cerrada. Usted ya sabe que la vía va a estar cerrada. Entonces, antes de salir de casa, diga, ok, está cerrada la 27, si voy para Megamol, entonces me voy a coger la carrera novena, subo por la quebrada seca, tim, pim, pim, pum, pan, o me voy por el Boulevard Santander, o me busco la Puerta del Sol para intentar subir por la carrera 30. O sea, busque las vías alternas antes de salir de casa.
2: Exacto.
0: Ay, no se nos va a enojar.
2: Sí, no se enoje, no se delique, dice un amigo mío, no se delique.
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2: Son las 7 de la mañana, 51. 7:51, sí, tienen razón. El desfile es el lunes, Puma.
3: Sí. Quiero hacer la corrección.
2: O sea, mañana 19.
3: Porque, el lapsus mental.
2: No, no, es que mañana es la final, pero de la Copa del Mundo.
3: Sí, sí, sí.
2: Y el lunes el desfile militar.
3: Me equivoqué porque es el 20 de julio.
2: Correcto, right, yes.
3: Queda el 20 de julio.
2: Y además está festivo.
3: Y yo dije mañana. En todas maneras, el desfile es lunes, festivo. Cierre total de la carrera 27 desde las 6 de la mañana. Entonces, amigos conductores, hago la corrección. Me disculpan los oyentes por ese error que cometí al decir que era el día de mañana. Es el día lunes, 20 de julio. Julio.
2: Abrazo para Manuelito, el hombre de Movitech, que a esta hora está olimpiqueando con nuestro ingeniero Manuel Puma. Sí, juicioso, ya. El hombre trabaja.
3: Lo hice trabajar.
2: Mira.
3: Lo hice justificar.
2: Se ganó esos 10 millones, pero bien ganados, ¿ah? Pero bien ganados.
3: Ingeniero, allá ruchadito. Bueno, ¿qué pasó, ingeniero?
2: Buenos días. Son las 7:52, Puma. Bueno, queríamos aclararles, el desfile exactamente es el día lunes, sí. Mañana es la final de la Copa del Mundo, ya venimos a hablar de eso, Puma.
3: Dios mío santísimo.
2: A ver qué dicen la suerte, hacia dónde están más inclinadas las probabilidades, las posibilidades, para que ustedes nos cuenten olimpiquista. Mejor dicho, empiecen a mandar notas de voz ya. ¿Usted quién le va a hacer fuerza mañana? ¿Cuál es el equipo que usted considera que debe ser el campeón de la Copa del Mundo? Mande nota de voz al WhatsApp Olímpica.
3: Pero acuérdense que hoy a las 4 de la tarde también hay un partidazo.
2: ¿Quién juega hoy?
3: Inglaterra juega hoy frente a Francia.
2: Se disputan el

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2: Debo advertirles que la cinta ya está corriendo y no se va a detener. Son las 8 de la mañana, 20 minutos. 8 de la mañana, 20. ¿Qué estás haciendo?
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2: Aquí estamos conectados con ustedes en esta mañana de sábado, fin de semana olímpica en tu radio. Mis olimpiquistas de corazón.
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2: Soy Víctor Hernández el Zorro, mi compañero Edgar Pineda el Puma, acompañándoles en la mañana del sábado hasta las 10 de la mañana. Estamos con ustedes, olimpiquistas, acompañándoles los dos, compartiendo con ustedes este despertar del sábado. El sábado, Puma, es el día donde, o sea, a pesar de que usted durante toda la semana trabajó, camelló, estuvo atento en su negocio, estuvo haciendo los quehaceres de la casa, el sábado uno siempre se despierta como con una energía un poco diferente, ¿no?
5: A mí me encanta el sábado, por ejemplo, pues cuando estoy por ahí descanso un sabadito,
2: sí, sí.
5: Pasar por una casa y ver el señor con la escoba barriendo.
2: Sí.
5: Barriendo el frente de la casa. ¿Por qué no trapeando?
2: Que doña Patricia lo ponga a usted a hacer los quehaceres del hogar no significa que a todos los hombres les toque, Puma.
5: No, son menesteres que uno debe colaborar, hay que colaborar. Con esos menesteres, sobre todo los fines de semana.
2: O sea que usted el fin de semana se hace en su casa.
5: Pues a ver, le cuento.
3: No creo.
5: No, porque la señora que hace el aseo va el viernes.
2: Ah, usted hace trampa.
5: El sábado yo de relax, pero digo, he visto personas con la escobita, barriendo, ayudando a trapear. Ah, qué bueno.
2: ¿Sabe que no se ve ya, Puma? ¿Sabe que no se ve ya? Y que a veces también uno extraña. Y es que antes, el día sábado también, el día domingo, así temprano, uno veía en la puerta de la casa a los señores con el periódico en la mano. Eso dejó de pasar hace mucho tiempo.
5: Desde que salieron los medios virtuales, es muy difícil uno sentarse en el computador en la puerta de la casa porque pasan los atracadores y
2: se lo llevan. Pero no, pero sí, o sea, la pero gente era el pocillo de tinto, la mecedora y el periódico abierto.
5: Tengo un recuerdo de niño muy triste. De un vecino que era maquinista, él manejaba un bulldozer.
2: Ajá.
5: Y los domingos, cuando podía, llegaba y descansaba. Y un domingo se sentó a leer el periódico. Y obviamente los domingos sentar y el pocillo, como usted dice.
2: Pocillo de tinto, sí.
5: El pocillado de tinto.
2: ¿Y el periódico?
5: Y el periódico. Y el periódico abierto, leyendo el periódico. A veces le decía a uno vecino, venga mijo, venga, vea la noticia, entérese. Y un domingo salimos y él allá con el periódico así extendido, el pocillo de tinto ahí, y el hombre con la mención, nada que se movía. Mi hermano, pues un infarto se lo llevó.
2: No jodas. Sí, murió, o sea, quedó en la silla con el periódico.
5: En la silla mecedora con el periódico y con el tinto al lado.
2: No, hombre.
5: Ah, sí, señor.
2: Yo recuerdo a mi abuelo, a mi abuelito que ya en paz descanse.
5: Me acuerdo
2: está en el
5: tanto
2: cielo.
5: Que era en la casa de doña Carmen, que era el frente donde yo vivía.
2: Ajá.
5: Ahí.
2: Y mi abuelo también, y mi abuelo era de esos. O sea, es que tener el periódico abierto era un arte.
5: Sí.
2: Porque uno de pelado, yo me acuerdo que yo intentaba coger el periódico, abrirlo, como lo hacía mi nono justo.
5: Se
2: yo no era capaz. Yo no era capaz. Y usted veía a los señores, le sonaba, la hoja sonaba.
5: Sí.
2: Y quedaba el periódico abierto y empezaban a leer. Oiga, ¿qué más recuerda usted, olimpiquista? Algo que existiera en el pasado, que hoy ya no existe, pero que le da esos recuerdos memorables, esos recuerdos emotivos. ¿Qué más recuerda usted, Puma?
5: Que le haya dejado un recuerdo grato, ¿no? Ese.
2: Ese.
5: Y
2: el periódico en la puerta de la casa.
5: Y el otro que el señor que me crió.
2: Sí.
5: Mi padre de crianza, él todos los sábados y los domingos se levantaba a las 5 de la mañana, se bañaba, se afeitaba, se iba sin camisa.
2: Hombre.
5: A la puerta de la casa con el tinto en la mano.
2: ¿A sentir la brisa o qué?
5: A sentir la brisa y a saludar a los vecinos, el que pasaba.
2: Mirá.
5: Él en su pantaloneta salía así.
2: Vea.
5: Y un domingo en la mañana, él estaba en la esquina, me acuerdo tanto, en la esquina de la tienda, era una tienda, la señora no abría temprano, doña Aura se llamaba, la dueña de la tienda, y él se hacía ahí en la esquina también a mirar el periódico. Estaba mirando el periódico, por los domingos sí compraba el periódico.
2: Ajá.
5: Porque había que comprar periódico porque no había papel higiénico.
2: ¡Hombre! O sea que el periódico era multipropósito.
5: Sí. Entonces, Oiga, mi hermano, y estaba ahí leyendo el periódico distraído, concentrado en toda la esquina, ajá, cuando una rata le mordió el dedo gordo
2: no,
5: del pie.
2: No, sí. Púrelo. No.
5: Ahí se la dejo.
2: Mira, hola, ¿qué estás haciendo?
6: ¿Qué estoy haciendo yo, Pumita? Con los muy buenos días.
5: ¡Ole!
6: Mil bendiciones, Dios lo bendiga. Salud, prosperidad y mucha abundancia.
2: Gracias, claro, Tuma ya tiene mucha plata.
6: Número uno, Olímpica Estéreo, nacional e internacional.
5: Eso.
6: Desde la ciudad de Minneapolis.
5: Úpale.
6: Ole, Pumita, regálenme una cancioncita. Una de Vicente Fernández. La que usted quiera.
5: ¿Listo?
2: Se la mandan vuelta en papel regalo, yo, Puma. Por aquí, Puma y Zorro, saludos desde San José, California. Muy buena música, soy Sergio Calderón. Vea, están los colombianos en el exterior reportándose. Hola.
7: Hola, Zorrito, ¿qué estoy haciendo yo? Escuchando Olímpica Estéreo, se metió. Mi ganador tiene que ser Argentina.
2: Argentina, ya le hace fuerza Argentina. Hola.
8: España, España, España, Zorrito. Mañana gana el Mundial España. España es el que tiene que ganar el Mundial, porque Argentina es muy puerco, muy tramposo.
2: La gente está enojada con Argentina.
8: 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Se metió.
5: Ay, Dios mío.
2: Hola.
9: Olímpica, buenos días.
2: Días.
9: Habla Álvaro Quintero.
2: Barito.
9: Desde Coromoro, Santander.
2: Coromoro se murió tu madre. Ah, no, esa es Coroncoro.
9: Ah. San José, Finca Villa Valeria, aquí escuchando Olímpica Estéreo. Un saludo ahí para.
5: ¿Quién?
9: Mi esposa Eulalia Córdoba Navarro, que es la que me acompaña. Un saludo para los amigos aquí de la vereda San José, Coromoro, Santander. Una cancioncita, una canción ahí, colóqueme la agropecuaria, hoy es sábado. ¡Súpale! Y con puente.
5: ¡Listo!
2: Y con puente, dice, ay, con puente. Bueno, chicos, el WhatsApp habilitado para todos ustedes, 326-628-977. Queremos que ustedes nos digan cuál equipo están apoyando para la final del Mundial, a cuál es el equipo al que ustedes le apuestan.
5: ¿A quién le están haciendo fuerza?
2: Y que ya que recordamos con el Puma, ese tema emotivo, que ustedes también nos cuenten, qué recuerdan del pasado, que tienen, qué recuerdo bonito tienen que ya hoy no se ve.
10: Buenos días, y Pumita, que Dios me los bendiga. Feliz día para ustedes y para todos los oyentes de Olímpica Estéreo.
2: Gracias, preciosa.
10: El ganador de la Copa del Mundial es España. España le gana a sus boludos. Yo escuché
2: boludos.
10: Olímpica Estéreo. Adiós.
2: Vea, hola, ¿qué estás haciendo?
11: ¿Qué estoy haciendo yo? Escuchando Olímpica Estéreo, se metió. Muy buenos días, Zorrito, Puma, que Dios los bendiga.
2: Gracias, mi amor, amén.
11: Para mí, quiero que gane España, España, porque es Argentina, todo por Messi, por picado, para bajarle los humos, ya que es el último partido de él. ¿Qué estoy haciendo yo? Escuchando Olímpica Estéreo, se metió.
2: Eso. Yo cuando hago turno los sábados con el Puma, no puedo con la dieta, no puedo. Trajo un pan como de 5.000 y ahora me está entregando una manotada de mamones, compañero. Usted sí, usted sí se alimenta, pero sabroso, ¿ah?
5: Mamón sirve para la dieta.
2: Uno más.
12: Hola, Olímpica Estéreo. Yo escuchando Olímpica se metió. Le saluda Fernanda, el barrio del centro de Piedecuesta. Y mañana va a ganar España, que Argentina. Esos boludos se vayan. Ya es hora de que los boludos dejen triunfar a los otros, porque son muy tramposos y, como acabó de decir la señora, muy cochinos, no juegan legales. Todo lo quieren, pero a punta de trampa. Y si fueran legales, todo el mundo quisiera que ellos ganaran. Por algo será. Gracias, Zorrito.
2: Bueno, mi vida, un besito para ti, preciosa. 829, Puma. ¿Sabes cómo se llama esta canción?
5: Bueno.
2: Mi novia mujer. Del desaparecido Jesús Manuel Estrada, pero esta volvió a grabarla Rafa Pérez y la pegó.
5: Oh, qué voz se solta. Dice tú, ¿quién no? Pega.

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0: 8 de la mañana con 38 minutos. Oiga, les señor, cuento que no sé hasta qué fecha límite se va a dar o se va a esperar, porque resulta que cuando todo estaba listo para la final de España-Argentina,
1: sí,
0: mañana domingo, se ha presentado un enemigo inesperado y que apareció en el horizonte.
1: ¿Cómo así?
0: Y no se trata de una lesión, no se trata de un problema logístico o una decisión arbitral o que la FIFA quiera cambiar. No. Se trata de una emergencia ambiental que tiene en vilo a la sede del encuentro más importante del Mundial. A poco menos de 36 horas del compromiso programado para este domingo,
1: sí,
0: en New Jersey, hay un humo procedente de devastadores incendios forestales que están afectando a Canadá y que cubrió gran parte de Nueva York y sus alrededores, disparando las alarmas por la calidad del aire y poniendo bajo la lupa el desarrollo de la final entre España y Argentina. Se dice y se espera que hoy llueva. Y hoy lloviendo se apacigua,
1: se controla un poco el incendio.
0: Se controla ese humo, esa nube espesa que ha aparecido en el firmamento y que obviamente preocupa por la respiración, la transpiración de los mismos jugadores, de la misma afición que asista al estadio. Pues continúan activos los incendios forestales, pero se está dando prórroga o esperando que en New Jersey llueva por esos lados para que el partido se pueda desarrollar en absoluta normalidad.
2: Es un problema que pasa todos los años, todos los años pasa lo mismo, todos los años los incendios forestales en Estados Unidos y en Canadá son incendios de gran magnitud. Muchas ciudades, inclusive Puma, han tenido que ser desalojadas. Y de hecho, recuerde usted el año pasado que el incendio fue tan fuerte y fue tan catastrófico que una región, no estoy seguro si fue por San Diego, California, donde están las casas de playa de los actores de Hollywood, esto se vio extremadamente afectado y muchas de las casas de esas estrellas de cine fueron devastadas por los incendios, fueron consumidas por los incendios forestales, que son increíblemente fuertes por esta época en Estados Unidos. Pero es que el problema también no solo es el incendio, Puma, el problema es que se genera el incendio, o sea, se generan estas conflagraciones.
0: Y las partículas.
2: Las ráfagas de viento son brutales, entonces estas ráfagas de viento pues claramente alimentan estas llamas, las avivan y generan una crisis increíble en los países del norte. Increíble, Puma.
0: Por ahora les están entregando mascarilla a la gente para que se proteja.
2: No, pero pues.
0: Pero un jugador con mascarilla.
2: No, hombre, imagínese usted. Vamos a ver qué nos dicen por aquí los olimpiquistas. Hola, ¿qué estás haciendo?
3: Olímpica Estéreo, muy buenos días. Con Ana María Blanco aquí desde Ciudadela Nuevo Girón, sector 3. Escuchando Olímpica Estéreo, tomándome un tintico aquí, arreglando unas uñitas, atendiendo una clienta para salvar a la familia Blanco Esparza, el llano de Palma, Río Negro. Mi señor padre, Rodolfo Blanco, Socorro Esparza. Para todos, un feliz día escuchando Olímpica Estéreo.
2: Gracias, un abrazo para ti, preciosa. Hola.
4: Yo, escuchando Olímpica Estéreo, se metió. Muy buenos días.
2: Qué alegría, yo, me gusta,
4: apoyando,
2: me gusta.
4: A España. Esos argentinos no, porque son puercos. Yo, escuchando Olímpica Estéreo, se metió.
2: Hola, ¿qué estás haciendo?
5: Bueno, buenos días, Puma. Buenos días. El ganador es Argentina.
0: Ajá.
5: Porque Argentina ya compró a España, como lo hizo con todos los equipos.
2: ¿Yo?
0: Ahí esa mente maquiavélicas.
2: La gente está a favor de España, hola.
6: ¿Qué estoy haciendo yo? Escuchando Olímpica Estéreo, se metió. Mi marcador para mañana es España 2, Argentina 3. ¿Qué estoy haciendo yo? Escuchando Olímpica Estéreo, se metió.
2: ¿Eh? No le digo, Puma, no le digo.
7: Buenos días, ¿qué estoy haciendo yo? Escuchando Olímpica Estéreo, se metió. Hola, Sofito.
2: ¡A mi vida!
7: El caramelo de las mujeres.
2: ¡Cosita!
7: Cuénteme, don Pumita, ¿cómo está? Buenos días, que el Señor me lo bendiga. Yo le hago fuerza a España, porque esos boludos argentinos son puercos para jugar, les ayudan, les acomodaron el campeonato por el calvo ese del presidente de la FIFA. No se merecen ellos ese ese campeonato.
8: Desde los calores.
7: España es el ganador. Y ojalá Dios quiera que España gane. Pues, yo le hago fuerza a España. Y mi esposo, como es hincha argentino, pues ahí está grave la vaina. Bueno, que pasen un feliz día, que señor de Pompilla.
2: Gracias.
7: Muy bien, del barrio Comunero.
2: Gracias, preciosa. 8:44. Vamos a conectarnos con la motita de algodón. La motita está en las calles para entregarnos información comercial a todos los olimpiquistas. Hoy desde Jumbo Cabecera. Motita. Hola. Hola. Hola. Hola. Hola. Hola. Hola. Hola.
0: ¿Dónde está? ¿Dónde está, corazón, que no te veo?
2: Yo sí la escucho a lo lejos, mire.
0: Hola.
7: Sí, amor, tú me conoces.
2: ¿Vía? ¡Montita! ¡Hola! Bueno, mientras ella se acomoda, que suene Miguel Morales.
9: ¡Adriana! ¿Qué estás haciendo?
10: Yo

0: Ahí estaba Miguel Morales. Ay, que me puedas amar, preciosa. Olé, ¿dónde está que no te veo?
1: Dios mío, señor. ¡Lisa! Parece Puma casi.
0: ¡Buen día!
1: Ay, Dios mío, señor. ¿A qué hora sales?
2: Es que me puedas amar, preciosa. Y yo,
1: ¡por eso! Y doña Patricia debe estar alistándome para venir a ver dónde estoy agarrando la
0: mecha. Para la mechonea mejor.
2: ¡Botita!
1: Bueno, caballeros míos, ¿cómo están? Buenos días. 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

0: 9 de la mañana, 13 minutos. 9:13, es sábado, fin de semana.
1: ¡Vamos! Con Víctor Hernández Quintero.
0: Me acompaña Edgar Pineda, el Puma. Ruge Puma, ruge Puma.
2: Le tengo un chisme.
0: ¿Qué pasó? A ver, sí, cuente,
2: es un
0: cuente.
2: Es un chisme del mundial.
0: A ver, ¿estamos listos?
2: Ustedes están enterados que a cada jugador del equipo campeón,
0: ajá,
2: le van a entregar un anillo de oro.
0: No sabía.
2: Bueno, yo tampoco sabía. Y me enteré que, como aparte del trofeo de la Copa Mundial, que es también en oro, le van a entregar unos anillos a los jugadores campeones. 30 anillos se mandaron a elaborar para los ganadores, que se fabricarán a la medida del dedo de cada jugador y se entregarán a sus destinatarios. Mañana, en la premiación, solamente van a entregar dos.
0: Ajá.
2: Le van a entregar al entrenador y al preparador físico.
0: Ok.
2: No más. Y a los jugadores, a la casa de ellos, a su lugar de domicilio, a su domicilio, les va a llegar ese anillo que podrán lucir toda su vida, ese símbolo del logo de la FIFA. En oro, mire, es un anillo en oro amarillo con piedras preciosas. ¿Y cuánto cree usted que valga un anillo de esos?
0: No, hombre, pues imagínese, ¿qué piedras le pondrán? ¿Zafiros, diamantes, rubíes?
2: Vale 130 mil euros.
0: Ahí, estamos hablando de casi 600 millones de pesos.
2: ¿Ah?
0: 600 millones de pesos.
2: Como 481 millones de pesos.
0: ¡Ush, qué rico!
2: Cada anillo para esos jugadores, para los campeones. Es decir, puede ser los anillos para los argentinos como puede ser el anillo para los españoles. Es un trofeo. Tengo foto por acá del diseño de ese anillo. Precioso se ve. Mire, ahí se lo estoy mostrando a usted.
0: ¡Qué maravilla! No, está
2: y
0: genial.
2: Que van a poder lucir los jugadores.
0: Para que lo empeñen cuando no tengan para la comida.
2: Sí, cuando no tengan para el morcito, ustedes cuando llegan a la prendería.
0: Es verdad.
2: Bueno, ahí está. 9:15.
0: Bueno, en minutos me voy a conectar nuevamente con la motita. Voy con una salsita y después de esa salsita voy con la motita, que tiene más información desde Jumbo Cabecera para todos ustedes, olimpiquistas.

0: de doña Patricia. ¿Sabes que soy tuyo, tuyo? Ya cálmese, qué nivel de amor el que tiene. Son las 9 de la mañana 21. Vamos a conectarnos con la motita que sigue desde Jumbo. Cabecera Moti.
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1: Bueno, yo me despido porque me voy a quedar a hacer compras, sí señor. También de Carlitos le compro algo.
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0: Antonio de Oro, No Me Vuelvo a Ilusionar, se llama la canción Vallenato. 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
0: Oigan, chicos, les cuento que Piedecuesta celebra 250 años de historia y lo harán por todo lo alto. Del 17 al 26 de julio llega el Festival de la Piedecuestanidad 2026.
2: Y a propósito de Piedecuesta, si usted quiere conocer, si usted quiere conocer más de Piedecuesta, profundizar sobre por qué a Piedecuesta, a los piedecuestanos le dicen los garroteros.
0: Oiga, sí.
2: O el municipio garrotero, pues en este preciso momento se va a iniciar una actividad en donde en un parque, en el Parque de las Hermanas, que queda más arriba del parque principal.
0: Sí, correcto.
2: Le van a contar a usted por qué es Piedecuesta el municipio garrotero de Colombia.
0: Ah, qué bacano.
2: La historia y la tradición del municipio garrotero de Colombia. Váyase para allá, para el Parque de las Hermanas.
0: De las Monjas, donde está el convento.
2: El Parque de las Monjas lo llaman también. Más arriba del Parque de la Libertad. Eso es como dos cuadras arriba. No,
0: como tres cuadras, sí.
2: Y ahí le va a entrar usted, o se va a apropiar usted de la historia de los garroteros.
0: Bien. Oigan, ya lo saben, olimpiquistas, este lunes 20 de julio a las 2 de la tarde, además, gran carrera de zorras tradicionales y carritos de balineras en el Parque Principal La Libertad. Y a las 5 de la tarde, pasarela de la Cuesta Fashion Miss Piedecuesta 2026 en De La Cuesta Centro Comercial.
2: Hoy también en Piedecuesta será la Feria Empresarial Conecta Popular, que se extenderá durante todo este fin de semana y el fin de semana entrante, con emprendimiento, muestras gastronómicas, transmisión de eventos deportivos. En pantalla gigante se va a transmitir hoy el partido de Inglaterra frente a Francia. Y además, en la casona El Tabacal también tendrá lugar el tour de la piedecuestaneidad, con presentaciones de teatro, música, circo y poesía.
0: Olimpiquistas, ya lo saben, prepárense para disfrutar de grandes artistas nacionales e internacionales como Luis Alfonso, Nelson Velázquez, Rafa Pérez, Karen Lizarazo, Miguel Moli, Ricarena, Miel San Marcos, Pastor López Jr., los Doctores de la Carranga. 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
2: Mañana domingo, en Piedecuesta será la carrera de ciclismo garrotera.
0: Sí.
2: Ah, y hoy en la tarde, en la tarde, a las 6, en el parque principal, será el punto de partida y llegada de la carrera atlética.

0: Oiga, señor, mañana tenemos cuadra futbolera, Puma.
1: Hay que ir a Las Villas, barrio Las Villas, ahí en Florida Blanca, ahí más abajito de la iglesia del Carmen. Se derrumba ahí un puente que se entregó hace 5 años por parte de la administración municipal de Florida Blanca.
0: Sí.
1: Y ahí más arribita del puente, cerca del billar, vamos a estar ahí en la cuadra. La cuadra.
0: Ya le digo exactamente la dirección, como vea. La dirección de la cuadra es carrera 18 con 56. Ahí vamos a estar.
1: Bueno, la carrera 18 con 56.
0: Eso es un triángulo, ahí se une un triángulo.
1: En Las Villas vamos a estar. Entonces, prepárense porque van a haber concursos de baile, va a haber DJ, vamos a jugar picadito de banquitas, los de caballeros. De mujeres también, las mujeres también pueden sacar sus equipos. Y vamos a pasar
0: si
1: una mañana.
0: Y si estamos contentos, hasta nos vemos la final del mundial ahí.
1: Y no, de pronto vemos la final del mundial ahí.
0: Bueno.
1: Pero vamos a pasarla sabroso. La final no, el tercer. El,
0: no, sí, mañana, la sí, la final.
1: Ah, pues a las 4 de la tarde.
0: A las 2, ¿no?
1: No. Hoy. Ah, hoy a las 4.
0: Sí, ¿usted qué tiene hoy, compañero? ¿Usted hoy, por qué hoy está hoy, como modo slow?
1: Hoy a las 4.
0: Y mañana a las 2.
1: Partido, tercer y cuarto puesto. Y mañana a las 2.
0: Correcto.
1: 2 de la tarde.
0: A ver, vamos a ver
1: Dios qué mediante, dice. Dios quiera que la situación climática se arregle en New Jersey para que se pueda disputar esta final sin ningún tipo de inconveniente.
0: A ver, ¿qué dicen por aquí? Porque deben haber saludos para el Puma.
2: Olympic Estéreo se metió. Puma. Zorro. Muy buenos días.
0: Buenos días.
2: Me encanta saludarlo. Fuerte abrazo para todos los oyentes, nosotros campesinos que nos alistamos para recoger nuestros productos, cosechas.
0: Estamos hablando del campo nosotros ahorita, Puma.
2: A las plazas. Que el Señor nos siga bendiciendo hoy, mañana y siempre.
0: ¡Epa! ¡Amén! ¡Que así sea! ¡Hola!
3: 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Escuchando Olímpica Estéreo. ¡Se metió!
1: ¡Eso!
3: ¡Pumita! Hoy gana Francia. Hoy gana Francia. Y mañana es campeón Argentina. Así no les guste. Recuerden que Argentina es de Sudamérica y tenemos que apoyarlo. Porque Olímpica se metió.
0: Ya. Hola.
4: Muy buenos días. ¿Qué estoy haciendo? Escuchando Olímpica Estéreo. Se metió. Marcador final del Mundial 2026 Estados Unidos. España 2, Argentina 1.
0: 2-1, dice él. Hola.
5: Hola, Pumita.
1: Hola.
5: ¿Yo qué estoy haciendo?
1: ¿Qué?
5: Escuchando Olímpica Estéreo. Escuchando Olímpica Estéreo. Escuchando Olímpica Estéreo. Se metió. Mi marcador es España 2, Argentina 0.
1: Uy,
6: yo escucho Olímpica Estéreo, se metió. Buenos días.
0: Días.
6: Hola, Zorrito y Puma.
0: La preciosa.
6: Le habla Lady del Reposo.
0: Lady,
6: el ganador,
0: Lady.
6: Como ya se sabe y como ya está planeado por la FIFA, es Argentina.
0: Hola, ¿qué estás haciendo? Hola.
1: Oiga, permítame decirle que por primera vez un presidente de la República o de un país sede de un torneo mundial va a ser el que va a entregar el trofeo al equipo mundial. Donald Trump va a aparecer allá en New Jersey en
0: el estadio
1: a hacer entrega del trofeo de el, este,
0: de la Copa
1: 2026. Y le cuento, yo pensaba, mi hermano, ante los resultados que se dan y ante la mala estrategia que aplicó el técnico de Inglaterra frente a Argentina, que se echó todo hacia atrás, se echó todo el equipo hacia atrás, hasta tratar de sostener un marcador que no fue capaz de sostenerlo. Y yo pensé que el técnico, no, bombas, este man lo sacan de una. Y resulta que me encuentro hoy con la sorpresa de que el señor técnico de Inglaterra lo confirmaron ayer, que sigue con la selección de Inglaterra, porque en base a lo que él tiene, lo que armó, lo que él conoce ya del fútbol inglés, Inglaterra se prepara para participar en la Eurocopa 2028.
0: Oiga, antes de que usted se vaya, Puma, vamos a hacer una ronda de cumpleaños, ¿listo? Así que manden ya sus mensajes de voz, notas de voz, con los cumpleañeros

9:47 minutos. 9:47, llegó el momento de saludar a los cumpleañeros Olímpica. Todos aquellos que un día como hoy, 18 de julio, llegaron a este bello, hermoso, precioso y adorado mundo y que hoy celebran un año más de vida. Los saludamos en la emisora del primer lugar, Olímpica.

0: Voy a enviar un saludo de cumpleaños a esta hora de la mañana para el pequeño gigante, voy a decirle, el pequeño gigante Ervin Julián Peña Ortiz. Ervin Julián Peña Ortiz, que está cumpliendo hoy 21 años. 21 añitos está cumpliendo el viejo Ervin.
1: Pero está chiquito.
0: Está chiquito en edad, pero altote en estatura, ¿oyó? Ese muchacho sí que es gigante. Yo tengo la fortuna de haberlo cargado en brazos cuando tenía uno o dos mesecitos. Y ya hoy es todo un caballero. Un abrazo para el gran Ervin Julián Peña Ortiz, que está cumpliendo 21 años. Lo saluda su papá, Ervin Peña, su mamita Irene Ortiz, su abuela Hilda Vergel y toda la familia. Le manda un abrazo gigante hoy en su cumpleaños al pequeño gigante Ervin Julián Peña Ortiz, que además es olimpiquista de

0: hermano del Groney. Está hoy de cumpleaños. Felicitaciones al doctor Jorge Galván de parte de sus hijos, que lo quieren, que lo aman, de su querida esposa, ahora como hacendoso, como hombre del agro, dedicado a labores agropecuarias, Jorgito Galván. Un abrazo a mi hermano, que mi Dios me lo bendiga y me le dé muchos años más de vida.
1: ¿Qué estoy haciendo yo escuchando Olímpica Estéreo? Se metió para felicitar a mi hija Sarit, que está cumpliendo años, que Dios la bendiga, la guarde, que cumpla muchísimos años más. Por parte de su mami, ¿qué estoy haciendo yo escuchando Olímpica Estéreo? Se metió.
2: Por aquí, hola, ¿qué estás haciendo?
3: Yo escuchando Olímpica Estéreo se metió. Esto es un saludo muy especial, una felicitación a mi hija Ana Lucía Cordero Parra, quien se encuentra hoy sacando su grado de profesional. Estamos muy orgullosas de ella. Ella es la esposa del popular Picúa de Transcolombia. Yo escuchando Olímpica Estéreo se metió. Un abrazo.
2: Gracias, saludos para ella, felicitaciones.
3: Les agradezco que me pasen el cumpleaños, gracias, muy amable.
0: Ya.
3: Buenos días, señores de Olímpica. ¿Cómo están? ¿Cómo les va? Habla Marta Coronel de Lebrija, Santander, para felicitar a Jefferson Olave. Ajá. Allá en
0: ¿dónde?
3: En Ritoque.
0: Eso.
3: A Jefferson Andrés Olave, en Ritoque. Está cumpliendo 15 añitos hoy. Que Dios lo bendiga y lo guarde y el Señor me lo proteja. Un feliz cumpleaños para Jefferson Andrés Olave. Olave, allá en Ritoque. En Ritoque.
2: Eso. Bueno, con mucho gusto, preciosa. Por aquí, hola.
4: Hola, buenos días, señores de Olímpica Estéreo. ¿Qué hago yo escuchando Olímpica Estéreo? Mi marcador para mañana es...
2: Bueno, ella está con marcador. A ver, por aquí. Vamos a ver si este es cumpleaños.
3: Yo escuchando Olímpica Estéreo se metió. Esto es un saludo muy especial.
2: Ahí está la señora del grado. Muy bien, a todos los cumpleaños Olímpica, hoy les decimos...

0: Felicitaciones a todos los cumpleaños olímpicas, a todos los que hoy están celebrando un año más de vida. Los queremos, los apreciamos, deseamos mucho éxito, mucha suerte, mucha salud y mucha abundancia para que sigan siendo olimpiquistas de corazón y no de presión. 9:52, compañero, usted me abandona, compañero. Usted debería estar hasta las 12 conmigo.
1: No, porque mañana toca estar ahí en la pila jugada.
0: ¿Y qué tiene que ver? Yo también voy a estar allá.
1: Voy a estar ahí en pila jugada y tengo que ir a hacer mi menester, dijo alguien por ahí. Bueno, que Dios me lo bendiga. Un feliz fin de semana para todos ustedes. Mañana nos vemos en Las Villas, que vivan por ahí cerca, el Reposo y sectores aledaños, Alares. Que bajen ahí hasta Las Villas para que la pasen bien sabroso y se diviertan un ratito con nosotros ahí en la cuadra futbolera. Que Dios me lo bendiga. Feliz fin de semana para todos.
0: Voy a cerrar con una canción que seguramente usted disfrutaba con la señora Patricia mucho.
1: A ver, cuente, a ver.
0: Me imagino que fue con la que usted la conquistó. Bailando Lambada.
1: Obvio.
0: Chao, compañero. Nos vemos mañana si Dios quiere.

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0: ¡Hey, brother! ¿Qué estás haciendo?
2: ¿Qué estás haciendo?
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0: ¡Se metió! Mis Olímpicos conductores también se reportan a esta hora de la mañana conectados en el WhatsApp 320-6628-977. Abrazo para todos mis Olímpicos conductores que hasta ahora ruedan por la ciudad bonita conectados a la emisora del primer lugar, Olímpica. Mis mujeres hermosas, mamacitas.
2: Papacito.
0: Mamacita.
2: Las mujeres escuchamos al DJ Zorro.
0: Me encanta que me escuchen.
2: Zorrito.
0: Dime, mi amor.
2: Somos todas tuyas.
0: Me encanta que sean todas mías. Yo también soy todo de ustedes. Soy el caramelito de las chicas.
2: Zorro, dame caramelo.
0: Y el brother, el broqui de mis zorrazos olimpiquistas.
4: Pero qué fue lo que hiciste, Zorrito, qué fue lo que hiciste.
0: Ey, muchacho, cálmate, contrólate, maneja los cambios. Bájale la velocidad y ajuíciate, muchacho. Ajuíciate.
4: Aquí suena Olímpica Estéreo.
0: ¡Se metió! ¿A quién le van a hacer ustedes fuerza para que gane el campeonato mañana? ¿A quién le van a hacer ustedes fuerza? ¿Quién se va a llevar el primer puesto? ¿Quién será el segundo puesto? ¿Quién tendrá el tercer puesto en la Copa del Mundo? Mándeme su nota de voz al WhatsApp Olímpica 320-6628-977. 320-6628-977. Hola.
5: Hola. La culebra me la paga. La culebra me la paga. Zorrito, para apuntarme en el paga culebras. Mi culebra es de 118 de la administración de acá del conjunto Soleil.
0: Ok.
5: Mi nombre es Martínez Ramírez. Le agradezco.
0: Listo, Martica.
5: Buen día.
0: Muy bien, preciosa. Ustedes se pueden seguir registrando en el paga culebras Olímpica. Lo hacen a través de nuestro WhatsApp 320-6628-977. El paga culebras. Llenan sus datos, ponen ahí paga culebra o paga culebras y se registran. Hola.
6: Dios, Zorro. Yo escuchando Olímpica. Se metió. Oiga, viejo Puma, póngale cuidado que
0: Puma ya se
6: los franceses hoy se van a llevar el tercer lugar y los chichipatos de Argentina van a perder.
0: Oiga ya, pero cálmense. Cálmense, contrólense. Igual, gane el que gane, todo para nosotros va a seguir igual. Usted mañana va a tener que salir a camellar igualito. Solamente es la pasión del fútbol y ya, pero tranqui, tranqui, sin problemas, sin rollos, no pasa nada. Todo bien, diría el pibe, todo bien. Bueno, 326-628-977. Mañana tenemos cuadra futbolera, vamos a estar en Las Villas. Así que un abrazo para toda la gente de Las Villas que mañana nos va a recibir en esta gran cuadra con las cuadras futboleras de Olímpica 97.7. Hola.
5: Yo escuchando Olímpica Estéreo. Se metió. Hola, Zorrito.
0: Hola, mi vida.
5: Zorrito, porfis.
0: Dime.
5: Ayúdeme a pagar esto. La cuota del banco son 500 mil pesos, Zorrito. Por favor, ayúdenme.
0: 500 lucas.
5: Me alcanza la plata, Zorrito.
0: No, que la plata no alcanza.
5: ¿Qué estoy haciendo yo? Yo, escuchando Olímpica Estéreo. Se metió, ese es el tormento mío todos los días.
0: Hola, por aquí más olimpiquistas conectados con nosotros en el WhatsApp Olímpica 320-6628-977. 320-6628-977. 10 de la mañana, 23 minutos. 10:23. Bailamos merengue, un merenguito, sí, un merenguito sabroso. 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

0: pidiendo un salvavidas que venga a buscar a este hombre que se muere sin tener razón. La canción se llama Me tiraste al mar, son las 10:32. Debe estar Freddy, que la canta a grito entero allá en Solumeca. El hombre romántico de la mecánica. Un abrazo para el viejo Freddy, que es olimpiquista de corazón y no de presión. Con todo su combo, ellos siempre tienen Olímpica 97.7 a todo volumen ahí. Un abrazo para Fredicillo. Entre el Porvenir y Malpaso, ahí está Solumeca, y ellos siempre están escuchando Olímpica 97.7. Ah, buena muchachos, se les quiere, ¿eh? Se les quiere gratis, olimpiquistas.
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0: Ese soy yo, olimpiquista de corazón y no de presión. Abrazo para mis zorrazos olimpiquistas que están conectados en todos los barrios de Bucaramanga en esta mañana de sábado. Fin de semana, muchachos. ¿Usted resuelve o no resuelve? Hola, me voy para el WhatsApp 320-6628-977, 320-6628-977, a conectarme con mis olimpiquistas. Por aquí dice Zorrito, Marilu Gutiérrez, desde el barrio Ciudad Valencia.
4: ¿Qué escucho yo? Yo escucho Olímpica Estéreo. Se metió Zorrito para el pagaculebras, pago de arriendo de 900 mil. Mi marcador para mañana es 2-1 ganando Argentina. ¿Qué escucho yo? Yo escucho Olímpica Estéreo. ¡Se metió!
0: ¡Eso! Por aquí, hola. Dios, este internet va a enloquecer. Por aquí, desde Girón, Zorro, María Beatriz, un abrazo para ti, preciosa. Zorrito, yo escucho Olímpica Estéreo, se metió. Apúnteme en el Paga Culebra, William Pastor. Listo, William, ahí está. Clara Inés en Campo Hermoso, también olimpiqueando. Hola.
5: Hola, Zorrito, buenos días, ¿cómo estás?
0: Bien, preciosa.
5: ¿Qué escucho yo? Olímpica Estéreo. Zorrito, para que me ayude con la Paga Culebra, para pagar unos recibos, 300, porfa, Zorrito. ¿Qué escucho yo? Olímpica Estéreo. ¡Se metió!
0: ¡Eso! Por aquí está Silvia. Vamos a ver si Silvia, a Silvia le funciona. No, no le funciona. Sí, creo que sí. A ver si le funciona el audio a Silvia. Hola.
6: Yo escuchando Olímpica Estéreo, se metió un hueso, Winnie. Quería decirle que se podía colocar una canción de Justicia, de Nati Natacha.
0: Bueno, más olimpiquistas, más olimpiquistas conectados con nosotros por aquí. Un cordial saludo desde Aipehuila. Aipehuila, ok, en Aipehuila dice aquí. Dios los bendiga, saludos, listo, un abrazo por aquí, el gran Ervinola.
7: ¿Qué estoy haciendo? Escuchando Olímpica, aquí a Pizarra, Zorrito.
0: Dímelo.
7: Ahí para el pagaculebras.
0: Listo, brother.
7: La cotica del banco de 1.200.000.
2: ¡Mira!
7: Póngale cuidado, Zorrito. ¡Mira! Mañana gana Argentina 2-1. Argentina es campeón nuevamente. ¿Y qué estoy haciendo? Escuchando Olímpica Estéreo. ¡Se metió!
0: ¡Hola!
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1: Hola, mi zorrito, Dios te bendiga.
0: La preciosa, gracias.
1: Dios te guarde. Te saluda Natalia Robles de Barrio Hortal.
0: Natalia.
1: Olímpica paga por mí, la culebra me la paga a mí, la culebra me la paga, la culebra me la paga, la culebra me la paga, la culebra me la paga, la culebra me la paga, la culebra me la paga, la culebra me la paga. Olímpica paga por mí, zorrito.
0: Dime.
1: Para la cuenta del banco, porfa, que son 367. Para el marcador de hoy, Argentina 1 y España 2. Yo escuchando Olímpica Estéreo, se metió.
0: Epa, bueno, por aquí, hola.
9: Yo escuchando Olímpica Estéreo, se metió. Reportando en sintonía total aquí del barrio Manuel Beltrán. Saludo para mis hijos Maximiliano Espitia y Salomé Espitia. De parte de Alfonso Espitia, el monteriano de moda. Para pedir una canción.
0: Dime.
9: Oye, en el Carmen.
0: Ok, perfecto. Listo, papi chulo, de una por aquí. Hola, ¿qué estás haciendo?
10: Yo escuchando Olímpica Estéreo. España y Argentina quedan 3-2 ganando Argentina. Vamos, Argentina.
0: Eso, por aquí. Hola, Yamile González, olimpiquista de corazón. Listo. Muy bien, son las 10.

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0: 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Son las 10 de la mañana, 47 minutos, 10:47, sábado, fin de semana, olímpica en tu radio, en tu corazón, en tu mente, la emisora del primer lugar. Voy a hacer conexión a esta hora de la mañana con el príncipe de la alegría, Willy Santa María, la última leyenda viva de la radio en el FM. Willy. Willy.
1: ¡Zorro! Buenos días, buenos días, buenos días, buenos días, buenos días.
0: Bueno, príncipe, ¿dónde anda? Está en el parque de diversiones, me imagino.
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0: 11 de la mañana, 9 minutos. Y el que enamore a mi mujer,
1: yo le enamoro.
0: Silvestre Dangón, la canción se llama Lo Ajeno Se Respeta.
1: Samuel David Turbey.
0: Son las 11 de la mañana, 9 minutos. 11, 9. ¿Qué estás haciendo?
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0: ¡Tranquilo, muchacho! ¡Ya le doy coordenadas!

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0: Se metió. Un abrazo para todos mis TikTok. Los que están conectados en el TikTok de Olímpica, un abrazo gigante para todos ellos. Ahí estoy conectado en Olímpica Búquera, arroba Olímpica Búquera, compartiendo con todos mis olimpiquistas. Mafe Vázquez, un besito para ti, preciosa. Carolina Lamos, un abrazo para Carolina. Ay, Caro, Caro, Carolina. El viejo Eduardo Quintero, que se conecta también hasta ahora ahí en el TikTok de Olímpica Bucaramanga. Un abrazo, viejo Eduardo. Gracias por estar olimpiqueando, muchacho. Olimpiquistas de corazón y no de presión. Aquí dicen, Zorrito, saludo para Javier Vadillo en Aratoca, conectado hasta ahora con Olímpica 97.7, el viejo Diego también olimpiquista. ¡Suena la muchacho! mis zorrazos olimpiquistas, ¿ah? ¿Saben qué, chicos? Destápenla, destápenla, destápenla, destápenla.
1: ¡Tápala! ¡Tómatela!
0: ¡Abrazo para todos ustedes, olimpiquistas! Olimpiquistas, la reina de Búquera, dice por ahí, un abrazo. Está con su emprendimiento juiciosa, dice que está vendiendo sopa, vendiendo gallina, vendiendo de todo. Por aquí está Tata Gómez también, dice Zorrito, desde el Gaitán. Un abrazo para toda la gente del Gaitán. En el Gaitán también son olimpiquistas, ¿eh? En el Gaitán también son olimpiquistas.
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0: En las barberías también a esta hora están conectados con el 97.7. En las barberías están conectados también a esta hora de la mañana. En las panaderías, en los talleres de mecánica, el viejo Freddy, muchacho. Ahí está Freddy con el pisco, olimpiqueando en su taller de mecánica. Freddycillo, un abrazo para toda la gente que está en los restaurantes. Por aquí dicen Zorro, saludo para Jason Moncada, que a esta hora está olimpiqueando también. El gran Jason Moncada. Hey, Jason, agüíciate, muchacho.
1: ¡Agüíciate, muchacho!
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0: Zorrito,
1: a mi vida. Días.
0: Yo escuchando Olímpica Estéreo se metió.
1: Una preciosa.
0: Mi zorrito.
1: Mi vida.
0: Para el apoyo del Pagaculebras.
1: Ok.
0: Mi marcador para la final del Mundial es. Hoy gana Inglaterra 2-1 a Francia.
1: Ok. Hola.
2: Olímpica Estéreo se metió. Zorro, muy buenos días.
1: Buenos días. Saludarlo. Gracias. Un
2: fuerte abrazo para todos los oyentes, nosotros los campesinos.
1: Eso.
2: Campeón España.
1: Campeón España, dicen por aquí. Hola.
3: Hola, Zorrito, buenos días. Zorrito, para participar en el Pagaculebras.
1: Obvio.
3: Para la culebra que yo tengo es el pago del arriendo por 800 mil pesos.
1: 800.
3: Olímpica me paga a mí.
1: La culebra me la paga a mí. Olímpica paga por mí. La culebra me la paga a mí. La culebra me la paga, la culebra me la paga, la culebra me la paga, la culebra me la paga, la culebra me la paga, la culebra me la paga. Olímpica paga por mí.
4: Buenos días, buenos días.
1: Buenos días.
4: Que escucho yo, Olímpica Serio se metió. España le va a ganar a Argentina 3-0. Yo no entiendo por qué la gente apoya a Argentina, un equipo que es tramposo.
1: Bueno, hola.
5: Si era tan amable y me regalaba la canción de los Betos, La Gemela.
1: La Gemela.
5: Nosotras.
1: ¿Dónde hallaré una que tenga tu cuerpo? Por aquí dicen, ¡ey, zorro! Dice buenos días. Hola, buenos días.
6: Hola, zorrito, yo escuchando Olímpica Estéreo se metió.
1: A mi vida. Gracias. Hola.
7: Yo escuchando Olímpica Estéreo se metió. Buenos días, señor.
1: Días.
7: Víctor Hugo Hernández allá,
1: el brother.
7: El caramelo de las mujeres.
1: El mismo
7: según
1: bro.
7: Usted, ¿no?
1: El mismo
7: un
1: bro.
7: Abrazo. Dios me lo bendiga, zorrito. Bueno, mañana gana España. España. 1-0. Un abrazo, Dios me lo bendiga.
1: Gracias.
7: Se le quiere gratis.
1: Yo también.
7: Mi oración.
1: Gracias, yo también los quiero gratis a todos ustedes, olimpiquistas. Son las 11 de la mañana, 16 minutos. 11:16. 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
0: 11 de la mañana, 22 minutos. Voy a darle cambio, voy a conectarme nuevamente con el príncipe de la alegría, Willy Santamaría, que está desde Kia, su parque de diversiones. 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

0: Indio. No, se llama Te Bailaron el Indio. Un abrazo para toda la gente que es seguidora de Farid Ortiz, los faruchistas de corazón, que son olimpiquistas de corazón además.
1: Te bailaron el Indio a ti.
0: Hey, un abrazo para todos los maestros de construcción. Un abrazo para el viejo Wilson, Diego, Carlos, que a esta hora están en el páramo conectados con Olímpica. También un saludo gigante para la señora Oralia del Carmen Caro Montoya, que a esta hora está olimpiqueando. De parte de su hijo Jonathan, el mulero 030. Dice, oiga, zorro, dígale a mi madrecita que la amo, que la adoro. Bueno, un abrazo para ella, para Oralia del Carmen, que a esta hora está conectada con Olímpica 97.7.
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0: Un abrazo para todo el combo de Ferchito. En pinchos y hamburguesas Fercho, vea, ahí están olimpiqueando. Un abrazo gigante, muchachos. Se les quiere gratis a todo el combate, ¿eh? Oigan, muchachos, ajuíciense, ¿eh? Ajuíciense, muchachos, ajuíciense. El gran Fercho, que ahora es cantante. Un abrazo para Ferchito. Está ahí dándole duro a la música, luchando y persiguiendo ese sueño. Genial. Un abrazo para el gran Gabriel, que también se conecta por aquí. Sammy, olimpiquistas de corazón. Desde Curití está el gran Anderson, también a esta hora olimpiqueando. Por aquí también tengo un saludo especial para alguien en... un vecino, vea, un vecino que anda ahí conectado en San Remo 1. El gran Arley Jiménez. Un abrazo gigante para el gran Arley. Para Liz, para Tiago, que es el hijo de Arley. Un abrazo para el gran Tiago. Olimpiquistas de corazón y no de presión. Qué nota que estén a esta hora conectados con la emisora del primer lugar, Olímpica 97.7. Oye, muchacho. Oiga, juíciese. Un abrazo para el gran Lucho Villa. El hombre del sombrero también conectado a esta hora, Luchito. Ajuíciate. 11:40. Sigo olimpiqueando por aquí. Saludos desde Sacramento, California. Vea, ahí está el gran Emiliano conectado a esta hora. Desde Sacramento, California. Por aquí me voy para el WhatsApp. Tengo muchos mensajes que me han dejado ustedes, olimpiquistas. En el WhatsApp 320-6628-977. 320-6628-977. Giovanni Quintero dice, zorro, un saludo, zorrito, desde Kenosha, Wisconsin, en los United. Hola.
4: Zorrito, mi amor.
0: Mi vida.
4: Buenos días, yo.
0: La preciosa.
4: Olímpica Estéreo. Se metió.
0: Hola, mi vida. ¿Cómo estás?
4: Tiene los castillos de la mesa Los Santos, Vereda, El Espinal. Zorrito, colabórame, por favor, con el Pagaculebras.
0: Pagaculebras.
4: De la habitación de mi hija, que son 300 mil pesos.
0: ¡Epa!
4: Y, zorrito, el marcador para Dímelo. Hoy. No me voy a ninguno. No opino por eso.
0: Está bien, es válido.
4: Regáleme, por favor, una canción.
0: A ver, ¿qué quieres?
4: Algo bueno, para menear las caderas.
0: Bueno, ahí le tenía a Farucho, te bailaron el Indio. Hola.
5: Muy buenos días, zorrito.
0: A mi vida.
5: Olímpica. Se metió.
0: Eso. Genial. Hola, por aquí más olimpiquistas conectados en el WhatsApp 320-6628-977, 320-6628-977. En todos los barrios de Bucaramanga y su área metropolitana se conectan con Olímpica.
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0: ¡Se metió! Vamos a esperar que don Internet regrese, pero sigo con la gente que está en el TikTok, arroba Olímpica Búcara. Y están conectados mis TikTokeros de la ciudad bonita. ¿Saben por qué? Porque Olímpica 97.7 ya no solo se escucha, Olímpica también se ve. Ustedes nos pueden ver ahí en el TikTok, arroba Olímpica Búcara. Y estoy conectado con todos ustedes en esta mañana de sábado, fin de semana.
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0: Bueno, 11 de la mañana, 42 minutos. Creo que me voy con una salsita, con una salsibris. Y dirían por ahí, zorro, ¿yo qué? Dame caramelo.
3: Zorro, dame caramelo.
0: Y el caramelo que te voy a dar es una salsita. Y no es de tomate, no es de tomate.
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0: Alberto Ancona con el Rolando Ochoa en el acordeón.
1: Y Julio Bermúdez.
0: La canción del año 2025 fue esta canción, Directo Ancona. Son las 12 del mediodía, 11 minutos, 12:11.
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0: golpecito.
1: Podríamos decir que es un Guanabanazo Olímpica, el símbolo. Todo para arriba, tin, tin, tin. Son las 12 del mediodía, 14 minutos. 12:14, la emisora del primer lugar olímpica 97.7 en este sábado, fin de semana. Sábado 18 de julio del 2026. Me conecto nuevamente con el príncipe desde Kia Central Motor, Willy.
2: 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Hoy voy a regalar billete de 100.000. Pero por ahora vamos con Claudia Carvajal. 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

0: aquí estoy acompañándoles en la emisora del primer lugar olímpica 97.7 en este sábado fin de semana.
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0: ¡Se metió! Ustedes siguen también conectados a través de nuestro WhatsApp Olímpica 320-628-977. Hola.
3: Hola, buenas tardes, zorrito. ¿Qué me estoy haciendo? Yo, escuchando Olímpica Estéreo. ¡Se metió! ¿Qué pasó, papi, mijo? Acuíciate, hermano, acuíciate, papá. Transmitiendo sintonía aquí desde Tenerife, España. Mañana desde cualquier lugar del mundo, papi. Quería enviarle saludos a mi hermanito William.
0: Ya amaneció sobre revolucionado hoy, ya.
3: Orlando Castellanos, papá.
0: ¡Ey, zorrito! Desde Girón, ¿me puede regalar una de Jason Jiménez? ¿Listo? Por aquí, más olimpiquistas desde Villabel, dice el Gran Torres, olimpiando esta hora. Dice, oiga, zorro, salúdenos. Somos un grupo de hermanos que viaja de San Gil para Boyacá, escuchando Olímpica 97.7. Ahí está Milton Hernández y Luchito Rueda. Milton Hernández, Luchito Rueda y todo el grupo que van viajando. Buen viaje, muchachos, buen viaje. Espero que la pasen sabroso, que la pasen del carajo. Acuérdense lo que dice el de Ryan, ¿eh? Portémonos mal, pasémosla bien y eliminemos evidencias. Ya, eso es todo. María Elsa Castro, un abrazo también, olimpiquista de corazón y no de presión. Por aquí está la gran Patti, reportándose. Patti, un abrazo.
4: Zorrito, hágame un favor.
0: Dime.
4: La canción Aléjate de mí, del Chico Jaramillo. Del Chico Jaramillo, me parece que es. Porfa, zorrito,
0: ¡Aguíciese, chico! ¡Aguíciese! ¡Aguíciate, muchacha! No sé cuál es esa canción, la verdad. No sé cuál es. Voy a buscarla, a ver, ¿listo? Más olimpiquistas, por aquí dicen zorro. Soy David. Un abrazo. Reporto sintonía desde el pueblito Ocamonte en Urban Styles, una barbería. David Barber y su equipo. Bueno, y Meli, la secretaria. Un abrazo, muchachos. Gracias por estar ahí conectados. Espero que estén camellando juiciosos, ¿ah? A camellar juiciosos. Hay que empezar a ahorrar platica porque ya casi viene diciembre.
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0: 12:26 minutos, mis olímpiconductores. ¡Olímpica! Del Yellow Power, del Poder Amarillo. Ellos no son water party, ellos no son agua fiesta. Ellos son, pero tremendos. Un abrazo para todos mis olímpiconductores. Pero hágame un favor.
6: No se supone, señor,
0: que...
6: No, señor. Yo aquí vengo a complacer a este pueblo. Aquí en el pueblo vengo con mucho gusto. Y aquí me voy a las 4 de la mañana, a las 5, cantando. Pero usted no sea tan sapo, tan lambón. Marica.

0: Este hombre ha tenido como esposa a las mujeres más lindas del mundo. Ah. Bueno, no a todas, no a todas. 12:37. La vida es una sola.
1: La vida es una.
0: Sábado, fin de semana. Y un abrazo para el gran Joselito, que está olimpiando esta hora. Joselito, ahí anda en el parche con Franklin, con Luz, con Rubelsi, con Danelli, con Marianelli, a Mariangeli, Gustavo, Tatiana, Tiago, Linda, Juan, Albeiro. Olimpiquistas de corazón y no de presión, esta hora camellando juicioso, muchachos. Salúdenme al gran Ferchito, al Fercho, a don Fercho. El gran cantante que está cantando, Ferchito.
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0: Un abrazo gigante, muchachos. Gracias por estar olimpiqueando. Y para el gran Joselito. Joselito Carnaval, ¿eh? Joselito. A juicio, ese Joselito.
3: ¿Pero qué fue lo que hiciste, Torrito? ¿Qué fue lo que hiciste?
0: Aquí estoy olimpiqueando 12:38. Sonándoles música por montón, ¿eh? No se pueden quejar, los he consentido a más no poder. Y tengo todavía una descarga de música increíble para todos ustedes en la emisora del primer lugar. Mañana cuadra cervecera en Las Villas. Ahí vamos a estar pasándola sabroso. El Puma, Leo, yo voy a estar acompañándoles también en la cuadra futbolera. La cuadra futbolera con la emisora del primer lugar mañana en Las Villas. Sigan también registrándose ustedes en el WhatsApp con la palabra Paga Culebra o Paga Culebras para que sean uno de los ganadores de el Paga Culebras de Olímpica 97.7. 12:38.
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0: Lebri George también reporta sintonía a la gente de Lebrija en esta mañana. Oigan, voy a irme con un guanabanazo. Ustedes, yo les aviso, súbanle volumen, pónganle más volumen porque sé que les gusta esta canción para que se la disfruten. Guanabanazo hasta ahora de la mañana, en el sábado fin de semana. ¡Aquí!

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Así. Así. Así me gusta a mí. Bueno, buenas tardes. Buenas tardes, buenas tardes, buenas tardes. Sábado. Aquí estoy. 3, 2, 1, 0.

0: ya que estoy bajo la dirección y programación de
1: la doctora Claudia Pagotti,
0: la directora más exitosa y sensual de la radio santandereana por encima de todos. Yo soy Willy Santamaría, tu príncipe de la alegría. Un hijo de Barranca Bermeja, orgullosamente al micrófono olímpica.
2: Escúchame, escúchame, pa' que te conozcan.
0: Les tengo billete de 100. Les tengo billete de 100,000. Les tengo billete de 100,000. Sí, señor.
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0: ¡Repetido! Papi, un billete de 100,000 a las 6 de la tarde. ¡Uy!
4: ¡Príncipe de la!
0: De eso, ya le voy a decir qué tienen que hacer. Acompañan durante toda la tarde. Ya voy a activar el WhatsApp minutos.
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0: ¡Uy, qué sabrosura! Comenzamos
4: el turno del

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0: La 1, no, las 2 de la tarde, 32, Los Ángeles Azules.
1: Oiga, esta agrupación, hay una emisora que yo escucho hace en Estados Unidos, que son de, se llama La Raza. Suena mucha música de este combo, yo. Y me sorprendió escuchar una canción de Los Ángeles Azules. Se la voy a mostrar. La canción, es más, la hace Ricky Martin con ellos. ¿Se acuerdan de la canción? ¡Vuelve! ¡Que sin ti la vida se me va! Pues Ricky Martin la hizo en cumbia con Los Ángeles Azules. Escuchen esto. Escuchamos un poquitico. Ricky Martin, Los Ángeles Azules y Tini. Mire cómo les quedó esta versión de Vuelve.
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1: Los Ángeles Azules.
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0: ¡Llegó Ale Buitrago! ¡Vuelve!
1: ¡Uy! ¡Qué sabor, príncipe!
0: Bueno, llegó la hora de regalar el billete de 100.000. Ah, pero antes...
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0: Ahí está. 320-66-28-97-7, ahora sí. Vamos a activar el WhatsApp.
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0: Una pregunta muy fácil. 320-66-28-97-7. 320-66-28-97-7.
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0: ¡Eso!
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0: 320-6628-977. Nota de voz, atención. En la nota de voz, Príncipe Joy me cantan. Escuchando Olímpica Estéreo, escuchando Olímpica Estéreo. Se metió. Me da su nombre, de dónde me llama. Y me va a contar qué haría usted con un billete de 100 mil un sábado después de las 6 de la tarde. ¿Qué haría usted con un billete de 100 mil un sábado después de las 6 de la tarde? Cuénteme qué haría. Si yo tuviera 100 mil en el bolsillo un sábado después de las 6, haría esto, esto, esto, esto. Ojo, 320-6628-977. 320-6628-977. Nota de voz, en la nota de voz. Príncipe Johnny, me cantan. Escuchando Olímpica Estéreo. Escuchando Olímpica Estéreo. Se metió. Me da su nombre, de dónde me llama. Y me cuenta que haría usted con un billete de 100 mil. Un sábado con puente después de las 6 de la tarde. ¿En qué se lo gastaría?
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0: ¡Upa! ¡Dan ganas de beber!
1: ¡Tómala! ¡Tómatela!
2: ¡Como pica de cerebro!
0: ¡Ay, no trabajo el lunes, menos mal! Las viejas quieren

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0: estoy. Billete de 100,000. ¿Qué haría? La pregunta de hoy es, ¿qué haría usted con un billete de 100,000? Después de las 6 de la tarde, un sábado con puente.
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0: Cosita buena, la rumba. Sábado, fin de semana. Puente a bordo, 20 de julio. Hola, Carebola. Hola, Carebola. ¿No quiere salir? No sé, a ver. Vamos a refrescar, como dicen ahora, ¿no? A ver qué me dice Mile. Hola, Carebola, Mile.
2: Hola, Willy. Yo escucho Olímpica Estéreo se metió. ¿Qué haría yo con mis 100,000 pesos? A ver, porque yo sé que me lo van a ganar. Me iría con mis hijas a comer. Uy, sí. No lo pensaría ni dos veces. Me iría con mis hijas a comer, no sé, pero me lo llevaría. Sería bien invertido.
0: No me cantó Mile, pero ¿por qué Mile no me cantó? Tienen que cantar. Tienen que cantar. ¿Cómo tengo por acá? Hola, Carebola.
3: Hola, Winnie. Yo escuchando Olímpica Estéreo se metió.
0: No cantó.
3: Yo haría con 100,000 pesos ir a comer con mi familia un sábado por la noche. A comer hamburguesa triple para hacerle a toda mi familia.
0: Ya todo el mundo se pegó esa hamburguesa triple, ¿no?
4: Príncipe, yo escuchando Olímpica Estéreo o escuchando Olímpica Estéreo se metió. Yo con billete de 100,000 me iría de rumba hoy.
0: ¿Con billete de 100,000? Hola, Carebola.
5: Príncipe, buenas tardes. Yo escuchando Olímpica Estéreo.
0: No cantó.
5: Me llamo Levi Montesino. Esto, con esos 100,000 celebraría mi cumpleaños hoy. Estoy de cumpleaños.
0: Uy, está cumpliendo años hoy, Levis. Hola, Carebola.
6: ¿Y qué estoy haciendo? Yo escuchando Olímpica Estéreo se metió. ¿Qué haría yo con un billete de 100 lucas hoy sábado? Me iría y me tomaría una michelada, una cervecita, una michelada de Corona, porque trabajé durísimo esta semana. Tocó trasnochar, madrugar, otros días madrugar, otros días trasnochar. Ahorita estoy trabajando, ya voy a terminar. Me iría y me relajaría, me tomaría una michelada de Corona, un buen manguito verde para este calor, apenas. Gracias, Willy.
0: Listo, papi. Hola, Carebola.
7: Yo escuchando Olímpica Estéreo. Se metió. Príncipe, príncipe. ¿Yo qué haría con el billete de 100,000 después de las 6 de la tarde? Sacaría a mi esposa e hijos a comer una pizza, una hamburguesita y después un heladito. ¿Qué es lo que pasa? Que uno vive trabajando, trabajando y trabajando y a veces pues por las deudas y por el mismo trabajo. Uno trata como de descuidar a la familia o no alcanza el dinero. Eso haría yo, príncipe.
0: Sábado. Ya a las 4 de la tarde, tercer y cuarto puesto entre Francia e Inglaterra. ¿Qué partido? Buen partido. Francia e Inglaterra. Y mañana se acaba el Mundial.
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0: sí.
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0: ¡Vaya qué sabor! ¡Qué sabrosura! Hermanito Martín Elías nos canta desde el cielo. El gran Martín Elías.
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0: yo sí tengo el sabor.
1: ¡Qué sabor, príncipe!
0: ¡Sabor original, papá!
2: Oye, Willy, lo original, qué original, lo demás, pura copia.
0: Yo no copio, me copian.
2: No copiamos, no copian.
0: ¿Sabes cómo los tenemos a todos? Dímelo.
2: Lo tenemos loco, papi.
0: Dímelo, Mike.
1: ¡Príncipe! ¡Los tenemos locos!
3: En la cama.
0: Pero la verdad. Eso.
2: Oye, príncipe. Una para la sex y otra para el guayabo.
0: ¿Habrá alguien en guayabao a esta hora? ¿Habrá alguien en guayabao a esta hora?
2: Oye, príncipe, una para la sex y otra para el guayabo.
4: Tu paso se llama como mi hijo, Willy.
0: Uy.
4: Los Willys son buena gente.
0: Total. Hola, carebola.
5: Willy, ¿qué estoy haciendo yo? Escuchando Olímpica Estéreo, escuchando Olímpica Estéreo, escuchando Olímpica Estéreo. Se metió. Mi nombre es Sebastián del barrio San Alonso. ¿Qué haría yo con 100 mil pesitos a las 6 de la tarde un sábado? Nada. Meter fría con puente. ¿Qué más?
0: Meter fría con puente. Meter fría con puente. Claro, fin de semana, puente a bordo.
6: Buenas tardes, ¿qué estoy haciendo yo? Escuchando Olímpica Cero, porque me pone todo. Príncipe, ¿qué haría yo con el billete de 100 mil? Primero que todo, compraría la comida para hoy y la comida para mañana y para mis hijos, que es que estoy sin trabajo.
0: Hoy
6: y
0: sí.
6: Lo que me sobraría, lo echaría mañana en la Betplay para ver si me gano la polla.
0: Ah, de los que apuesta.
3: Cara.
0: Hola, carebola, buenas tardes, buenas tardes, buenas tardes.
7: Príncipe, yo escucho Olímpica Estéreo, yo escucho Olímpica Estéreo, se metió.
0: Se la valgo.
7: Príncipe, me llamo Wilson Duarte García, en el barrio Girón, Santander. Príncipe, ¿qué hago con los 100 lucas? Invito a mi esposa, invito a mi esposa. Hoy que está cumpliendo años, la invito a comer una hamburguesa especial de por allá, de... El argentino en Cañaveral, el argentino Manzanza, el argentino del Bucaramanga, el 10, para probar la hamburguesa del argentino, que era muy buena, príncipe, eso. Y fuera de eso, me tomo una cervecita con ella para disfrutarla, allá afuera, que sea en Cañaveral o una parte, y escucha una música elegante, príncipe. Yo escucho Olímpica Estéreo, se metió.
0: Mi hermanito Wilson.
8: Desde el barrio Comuneros. ¿Qué haría yo con un billete de 100 después de las 6 de la tarde?
0: ¿Qué pasó acá?

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1: Ajá.
0: ¿Qué haría yo con un billete de 100 después de las 6 de la tarde? Escuchar Olímpica Estéreo y tomarme una fría bien helada.
1: Buena, buena, buena, buena, buena, buena.
2: Príncipe, muy buenas tardes. Yo que estoy haciendo, escucho Olímpica Estéreo. ¡Se metió! Oiga, mi príncipe, ¿sabe yo qué haría con esas 100 barras? Yo con esas 100 barras, compadre, me alcanzaría para terminar de pagar la cuota que necesito 100 mil para terminar de pagar el arriendo hoy, compadre. ¡Ey! Un saludazo, yo mi Willy. Dios me lo bendiga.
1: Amén. ¿Qué es lo que quiero? Estoy regalando billetes de 100 mil. Estoy regalando billetes de 100 mil. Los regalos de 5 a 6.
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1: Nota de voz. En la nota de voz, escuchen lo que tienen que hacer. En la nota de voz, Príncipe, yo y me cantan. Escuchando Olímpica Estéreo. Escuchando Olímpica Estéreo. ¡Se metió! Vean su nombre, ¿de dónde me llaman? Y me cuentan qué harían ustedes con un billete de 100 mil después de las 6 de la tarde, un sábado, con fin de semana, puente a bordo. Es entre los que participen del tema en la de mi turno, en la alegría olímpica, de 5 a 6 regalo el billete de 100 mil y lo mando de una al Nequi. Ah, no, que el martes, no, se lo mando de una, se lo envío, se lo comparto de una al Nequi.
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1: Sábado, fin de semana, puente a bordo. Quería hacer con un billete de 6.000 después de las 6. ¿Querías hacer con un billete de 6.000 después de las 6? Fin de semana, puente a bordo. Eso.
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1: Puro party.
0: Willy Santa María.
1: Saludo para Joana Aguilar.
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1: Es la voz de Joana Aguilar. Como dice un amigo mío en una canción. Joana Aguilar.
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1: Mierda.
0: Príncipe de la alegría.
1: Hola, Carebola. Buenas tardes, buenas tardes, buenas tardes.
5: Príncipe, yo escuchando Olímpica Estéreo. Se metió.
1: Dígame.
5: Yo quería conocer, mire. Se lo apostaría a Argentina para ganar el doble. Y con festivo incluido.
1: Mañana, bueno, listo, sí. Se vale, se vale, se vale, se vale.
6: Buenas tardes, príncipe. Aquí escuchando Olímpica Estéreo. Escuchando Olímpica Estéreo. ¡Se me dio! Yo soy Alexandra Villalobos del barrio Ciudad del Oriente en Girón. Con sí, un billete de 100.000 pesos después de las 6 de la tarde me iría a comer unas hamburguesitas triple carne. Saludos.
1: Todo el mundo la está montando ahora con eso de la hamburguesa, de la hamburguesa triple. Yo la verdad ni sé qué es eso, o sea, qué es lo de la hamburguesa. Sí, sí que, como no tengo redes, algo me dijeron de la hamburguesa triple, pero bueno.
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1: Colombia.
7: Escuchando Olímpica desde las 7 de la mañana, recién levantadito. ¿Qué haría con esas 100 luquitas? Hoy un sábado, papá, después de las 6 salir a comer. ¿Qué más? ¿Qué más?
1: No, yo pregunto nomás.

0: Hola.
1: Yo escucho Olímpica Estéreo, se metió. Y los saludo desde el barrio La Universidad.
0: ¿Sí?
1: Y, ¿qué haría con 100 mil pesos después de las 6 de la tarde? Bueno, hoy siendo fin de semana, la verdad, iría de compras a un de uno a comprar unas cosas para poder disfrutar un fin de semana en películas con mis hijos.
0: Ese plan es muy bueno. Fin de semana, ayer lo hice. Todo el día no salí. Películas todo el día. Todo el día películas. Rumba. Déjame la última para mi canción y Dalides. Hola, Carebona.
2: Hola, Willy. Yo escuchando Olímpica Estéreo se metió.
0: ¿Eso?
2: Willy, si había con el billete de 100 mil, invitaría a mi nieta a comer hamburguesa esta noche. Y Dalides de Campo Hermoso. Yo escuchando Olímpica Estéreo se metió.
0: ¡Wow!
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0: 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Joan Aguilar.
5: Haciendo.
6: Yo, Gustavo Bravo, escuchando Olímpica Estéreo, se metió. Isabel Ayala.
0: El ahijado Gustavo Bravo. Brian Herrera, el acordeón.

Llegó el cuñado, Carlitos Aguilar, bienvenido desde Cúcuta, Cucutoche. Cucutoche. Oiga, tengo una pregunta. ¿Dónde se levantaría Gustavo Bravo a Joan Aguilar? ¿Dónde se levantaría Gustavo Bravo a Joan Aguilar? Creo que fue en Cúcuta, ¿no? ¿Qué haría Gustavo Bravo por allá?

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0: Póngale sabrosura. Tan tan tan tan tan tan tan tan tan tan tan tan tan tan tan.
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0: Gracias, jefe. 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
0: Te va a poner a gozar. La próxima hora regaló el billete de 100,000. En la próxima hora regaló el billete de 100,000.
3: Príncipe, yo escuchando Olímpica Estéreo, escuchando Olímpica Estéreo. ¡Se metió! Mi nombre es Adolfo. Soy de Morro Rico.
0: ¡Morro!
3: Príncipe, yo con esos 100,000 pesos después de las 6 de la tarde,
0: ¿qué haría, mami?
3: Invitaría a mi esposa a comer, un lugar bien chimbita. Eso es lo que yo haría con esos 100,000 pesitos. Ahí está, Willy, eso es lo que yo haría. ¿Y yo qué hago? Escuchando Olímpica Estéreo. ¡Se metió! Las demás son pura copia.
0: Eso, Gustavo, gracias, mi hermanito.
4: Príncipe, yo escuchando Olímpica. Yo escuchando Olímpica Estéreo. Yo escuchando Olímpica Estéreo. Se metió.
0: ¿Se la valgo?
4: Príncipe, mi nombre es Amparo Zapata, del barrio Luz de Salvación, Provenza. Que yo quería con el billete de 100 hiciera un mercado. Pero bueno, me tomaron las dos cervecitas. Con mi esposo me tomaron las dos cervecitas en la noche. Y lo hicieron un poquito de mercado. Yo escuchando Olímpica Estéreo, se metió.
0: Eso, hola, carebola.
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6: Yo escuchando Olímpica Estéreo, se metió. ¿Qué haría yo con un billete de 100,000 después de las 6 de la tarde un sábado? Pues si tengo hambre, me voy y me como una hamburguesa. Y si no, pues lo guardo, ahorrar, ahorrar, ahorrar, porque hay que facturar.
0: ¿No fue? Siga, copla. Oiga, va ganando Inglaterra 2-0. Va ganando Inglaterra 2. Acaba de meter el segundo gol Inglaterra. Esto es de no creer, ¿oyó? Inglaterra le va ganando.
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0: Inglaterra le va ganando 2-0 a Francia. Inglaterra no tiene ni a Harry Kane ni a Bellingham. Increíble. Inglaterra le va ganando 2-0 en ese momento. Minuto 18, minuto 18, primer tiempo. Le va ganando Inglaterra a Francia 2-0. Y Inglaterra no tiene ni a Harry Kane ni a Bellingham. ¿Pueden creer eso? En cambio, sí, Francia sí tiene toda la trompa. ¡Wow!

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1: ¡Wow! ¡Fascinante!
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2: Bueno, ¿con quién tengo el gusto?
1: Hola.

0: para que hagamos locura, mi vida.
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0: Sabes que yo te quiero, pero como Adán y Eva. No entra de astronauta, no.
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0: Y te llevo a la y te llevo al Festival de la Piedecuestaneidad, mi amor. Vamos. Pero regálame una noche para que hagamos locura. Regálame una noche.
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5: Hola, Willy. Willy Peña, el príncipe de la alegría. Yo escuchando Olímpica Estéreo. Escuchando Olímpica Estéreo. Escuchando Olímpica Estéreo. Yo, Willy, con 11.000 barritas, la verdad, me caerían de perlas. Porque yo llevaría a mi señora mañana a almorzar, porque estoy de aniversario. Yo escucho Olímpica Estéreo. Se metió.
0: Eso. Hola, carebola.
6: Príncipe, yo escuchando Olímpica Estéreo, escuchando Olímpica Estéreo, se metió. Willy, buenas tardes, habla con Nelson, acá del barrio Pablo VI. Willy, ¿qué haría yo con 100.000 pesos a las 6 de la tarde? Me iría con mi esposa y con mi hija a comernos una hamburguesita triple carne para que después no vayan a decir que es que somos tacaños.
0: Primero un abrazo fraternal a una persona que conocí. Tremendo burgomaestre, el alcalde del Jordán, hermanito Julián Muñoz. Hoy está de cumpleaños, Julián Muñoz.
7: Olímpica te desea el día de tu cumpleaños. Que la pases muy feliz y que cumplas muchos años.
0: Julián Muñoz, mi hermanito.
7: Cumpleaños feliz.
0: Hoy de cumpleaños. Alcalde del municipio de Jordán. Alcalde del municipio de Jordán, mi hermanito Julián Muñoz, hoy de cumpleaños. Hablando de Jordán, a final del mes de agosto, suena el grupo Dominio para las ferias y fiestas de Jordán. Suena el maestro Luis Alberto Poza, imagínense ustedes. Suena. Un abrazo, alcalde, felicitaciones. Feliz cumpleaños, que la pase bien hoy.
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0: Un abrazo a mi gente en Jordán, me saludan a su alcalde. Hoy de cumpleaños y para él, para Julián Muñoz, con aprecio y cariño.

0: ¡Eso!
1: ¡Que el Señor!
0: Bendiciones para usted, Julián.
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Oiga, volvió otra vez Inglaterra, vea. Minuto 36, increíble. Inglaterra le gana 3-0 a Francia. Inglaterra le gana 3-0 a Francia.

Príncipe

DJ Memo Junior. ¡Uy! ¡Julio Rodríguez! ¡Bandido! ¡Bandido!

0: Dice Tarazona que se va a volver bandido. La que venga le hace bien rico y fuera. Eso dijo Tarazona, no yo, ¿no?
1: Y usted se tiró un buen hombre. 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
0: Dice Tarazona María Claudia, usted se tiró un buen hombre.

no veo a Tarazona de bandido, la verdad. No lo veo. Tiene una gran mujer como María Claudia Dueñas. Un abrazo para ellos dos. Amigos de muchos años. Amigos que quiero y aprecio mucho. A Tarazona y a María Claudia Dueñas.

0: Haría un asado mañana.
1: ¿Si alcanza un billete de 100 mil? ¿Para un asado mañana?
2: Hola Willy, yo escuchando Olímpica Estéreo, ¡se metió! Yo con billete de 100 mil, hermano, le echamos gasolina al vehículo para poder ir a pasear con la familia. ¡Se metió!
1: María Claudia Tara. En cambio, José Luis Soto no es un bandido, es un bandidazo. Bandidazo ese Soto, ¿yo? ¿Dónde andará?
3: Príncipe, buenas tardes. Escuchando Olímpica Estéreo, Se metió. Yo con los 100 mil pesos y me tomaba unas frías, ya que me ignoraron. El amor de mi vida me ignoró. Entonces,
1: ¿la ignoró?
3: Me quería tomar unas frías.
1: Uy, ¿la ignoró? Bueno, hola, carebola.
4: Willy, escuchando Olímpica Estéreo, se metió desde el barrio La Cumbre. Willy, ¿qué haría yo con esos 100 mil pesitos? Le regalaría unas rosas a mi esposa linda, unos girasoles a mi señora madre, y sacaría a comer helado a cuatro hijos. Willy, Dios nos bendiga.
1: Amén.
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7: Venidita con la botica roja aquí. Muy bello, que sea tan marica.
1: ¡Uy!
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0: El beneficio de la duda, el grupo firme. Y, oiga, ya van 4-2. Comenzó el segundo tiempo, ahora es los franceses. Comenzó el segundo tiempo, 4-2 ya. Ha remontado uno de Mbappé y otro de ¿quién? Bárcola. 4-2. Tercer y cuarto puesto en el Mundial. Este segundo tiempo parece que es para Francia ya. 4-2. Falta mucho tiempo para que se acabe el segundo tiempo. El beneficio de la duda, ahí está el grupo firme.
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0: Un abrazo a mi gente de Piedecuesta. Están celebrando 250 años. El Festival de la Piedecuestaneidad.
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0: En esta hora regaló el billete de 100. En esta hora regaló el billete de 100. Viene el tercero de Francia. Uy, se lo comió. Ay. Go, uy. Bueno, esto está bueno ese partido.
4: Está bueno. Príncipe, yo escuchando Olímpica Estéreo, se metió. Príncipe, yo con el billete de 100 luquitas invito a mi mamá mañana a almorzar. Príncipe, yo escucho Olímpica Estéreo, se metió.
0: Esa está buena. Invita mañana a almorzar a la mamá. Hola, Carebola.
5: 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Escuchando Olímpica Estéreo. Escuchando Olímpica Estéreo. Escuchando Olímpica Estéreo. ¿Se metió? Clique, ¿qué me haría yo con esos 100 mil pesitos? Tengo tanta necesidad que me iría corriendo a que me lo dieran para ir a hacer un mercadito, porque lo necesito. Tengo que pagar un servicio y no lo he podido pagar. Entonces me servirían esos 100 mil pesitos. Que Dios lo bendiga. ¿Qué estoy haciendo? Escuchando Olímpica Estéreo. Escuchando Olímpica Estéreo. ¡Se metió!
0: Gracias, Elcita. Hola, Carebola.
6: ¿Qué estoy haciendo yo? Escuchando Olímpica Estéreo. Escuchando Olímpica Estéreo. Escuchando Olímpica Estéreo. Príncipe, se metió.
0: Señora.
6: Príncipe, ¿qué haría yo con esos 100 mil pesitos hoy sábado? Mejor dicho, así no me alcance para más. Me iría a poner las cariñosas de una. ¿Y qué estoy haciendo yo? Escuchando Olímpica Estéreo. Se metió.
0: Dame el otro ahí. ¡Ay, la Perchis! ¡Hola, Carebola!
7: Yo, escuchando Olímpica Estéreo, escuchando Olímpica Estéreo. Hola, Príncipe. Le saluda Fernanda acá del barrio del centro. Yo, después de las 6 de la tarde, con ese billetico de 100 mil, me iría con mi mamá a disfrutar con ella, a gastarle lo que a veces uno no tiene para gastar. Ya siendo con el billete ganado, claro, me voy y le gasto algo. Y si me sobra, haría por ahí, compraría cositas para el desayuno y compartir con ella, que esos son los mejores momentos.

0: Regálame la última ahí que voy a canción. Oh, oh, oh.
1: Permíteme que estoy haciendo, escuchando Olímpica Estéreo, escuchando Olímpica Estéreo, escuchando Olímpica Estéreo. Se me dio. Bueno, príncipe, Gaga, Jesús Moreno, Barrio, Santa Elena, primera etapa acá en Florida Blanca. Yo qué haría con esas 100 luquitas, saldría hoy con mi esposita a tomarme algo, compartir con ella, algo bien chévecito, ir a disfrutar del partido ahorita y con quita.
0: Bueno, John Rangel está de cumpleaños hoy. John Rangel, el amor del

0: está de cumpleaños. 64. Uy, está viejo, y se ve joven, pero está viejo. 64 años hoy cumple el amor de Lili. A viejo John Rangel, yo. El empresario. Feliz cumpleaños, John. El compadre de José Luis Soto. Un abrazo de parte de su amor Lili, parte de los hijos. Para el gran John Rangel hoy. Si usted lo conoce, llámelo, felicite. Los 64 años cumple hoy el gran John Rangel.
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0: ¡Felicidades! Para John Rangel, con aprecio y cariño.

0: mucha vida para mi hermanito John Rangel.
1: Que el Señor siga derramando
0: bendiciones.
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0: limeño.
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0: Pero ya van 38 después de las 5. Turno de la alegría. ¡Sábado!
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0: ¡Y soy! Mañana nos vemos.
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0: 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En Guayabar, en la Rocola Olímpica. Ganadora de los 100,000, porque es una dama. Ganadora de los 100,000. Hola, Carebola.
3: Príncipe, yo escuchando Olímpica Estéreo, escuchando Olímpica Estéreo, se metió.
0: Ajá.
3: Mi nombre es Joana, del barrio Mutis. ¿Qué haría yo con un billete de 100,000 un sábado después de las 6? Lo que estaría contigo, papacito, hasta ya, que me alcancen.
0: Venga, repítame lo que me gustó que me dijo eso, maestro.
3: Príncipe, yo escuchando Olímpica Estéreo, escuchando Olímpica Estéreo, se metió. Mi nombre es Joana, del barrio Mutis. ¿Qué haría yo con un billete de 100,000 un sábado después de las 6? Lo que estaría contigo, papacito.
0: Ay, mamacita, listo, se lo ganó.
4: Se lo ganó, buen premio. ¡Ganó! ¡Aplauso público!
0: Ahora sí, Joana, necesito tu neki.
1: ¡Fascinante! ¡Olímpica Estéreo!
0: Aunque aquí veo el número, pero no sé si será el neki. Joan, envíame algo, por favor, un audio, dime algo, Neki, ¿o qué?
5: Cosita buena, la luz.
0: Billete de 100,000 se lo ganó Joana, papi. Y se lo quiere gastar conmigo. Se lo quiere gastar conmigo.
1: 100,000.
0: Mándame un audio, Joana. ¡Upa! Aquí lo mandó. Aquí lo mandó. ¿Qué me está diciendo, Joana? ¿Qué? ¿Joa?
3: Gracias, mi vida, mi amor, papacito. Te envío entonces mi neque y la oferta sigue en pie.
0: Bye. Ah, la oferta sigue en pie. ¿Qué dicen? ¿Accedo o no? Yo no soy fácil, Joana, por favor, respétame. No creas que soy un hombre fácil.
2: Damas y caballeros, les saluda el Mike. Yo también estoy con...

0: canción. Y eso que todavía no te ha manchado y ya me cayó el primer chaparrón. Si tú te vas, quedaría mañana.
1: Viene la avalancha, viene el huracán. Hermanito, esto es Zabaleta.

¡Qué sabrosura! Voy a cerrar el programa con mi hermanito Joan Manuel, artista de los 250 años de Piedecuesta, del Festival de la Piedecuestaneidad. Era Joan Manuel. ¡Willy!

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